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13: Somos la que buena 97.5, te saluda aquí el Fer. Oigan, pues, si nos quieren llevar a todas partes, si se les da la gana de escucharnos donde sea que se encuentren, tienen que descargar la aplicación de iHeartRadio. 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Nomás haces click play y listo, nos puedes escuchar ya sea en la oficina, ahí en la cocina, señora, cuando esté cocinando nos puede escuchar. También allá para en los talleres con los mecánicos, como siempre lo han estado haciendo. Ahí saludos a los mecánicos. Oye, saludos ya para Lomar también que se anda reportando y también allá para Juanito Cortés, saludos. Oiga, vamos a continuar con más buenas rolas aquí a través de La Qué Buena. No le muevas, somos La Qué Buena 97.5.
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0: Y somos la que buena 97.5. Buenas tardes, ¿cómo andan? Oigan, pues ya en un ratito cierro mi changarro, mi taniche. Pero tengo saludos, vamos a saludar allá al Poncho, al Daniel y al Efraín, que nos andan ahí sintonizando. Acá de parte del compa Lionel. Saludos también acá a Jocelyn, a Janes, dice: oye, Fer, manda saludos a la raza de Parral, Chihuahua. Ya andan acá vacacionando la familia Gutiérrez aquí en El Paso. ¡Ey! ¡Y vole! ¡Saludos! Oye, también saludos para el compa Víctor, para Julián y también para el compa Beto allá en Salon Park. También saludando allá para Alfonso Mota aquí en El Paso. Y felicitando a lo que está de manteles largos, está cumpliendo años el compa. Felicidades de parte de su familia. Oye, pues vamos a continuar con más música. No me le muevan, somos la que buena. 97.5.
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11: Kiwo, escúchasela, qué buena, 97.5, te saluda aquí el Fer. Pues llegó el momento de cerrar mi taniche, mi changarrito. Así que nos escuchamos el día de mañana, eso de las 3 de la tarde. Se me cuidan, se me portan bien el día de hoy. Si se portan mal, ya saben dónde encontrarme. Me encuentras en Facebook, en Instagram, como Fer Levario. Ay, ¿para qué?

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0: ¿Cómo están? Gracias por estar acompañándonos un día más aquí en el show de...
1: ¡Mira mi Rocío!
0: Ya la escucharon, Rocío Barragán, Mira Castellanos, estas dos zapatillas importadas desde Guadalajara, Jalisco, México.
1: ¡Sí, señor! Efectivamente, ya estamos las queens, las reinas de la radio, mejor conocida por toda la banda fina conocedora que gusta de lo bueno. Y de verdad, les agradecemos de todo corazón porque nosotras estamos aquí para ustedes y por ustedes.
0: Oigan, en lo que callan los caballeros, a ver si es correcto lo que nosotras vamos a decir.
1: A ver.
0: Si no, ustedes también pueden opinar a través de las redes sociales. ¿Qué tan cierto es que depende de la relación que tengas con tu mamá o tuviste con tu mamá o actualmente tienes con tu mamá, es el carácter que forjas a lo largo de tu vida?
1: Sí, fíjense que dicen que normalmente la mamá influencia en absolutamente todo lo que tenga
0: cosas,
1: que ver
0: sí,
1: con el niño varón, fíjate. No nada más el carácter, también la seguridad, también
0: los
1: el apego,
0: valores,
1: ¿no? Los
0: cosas,
1: valores,
0: sí.
1: Claro. Y no nada más es porque nosotras los educamos, sino que tiene mucho que ver que somos del sexo opuesto, entonces generan mayor apego con la mamá.
0: Y bueno y malo, ¿eh?
1: Sí,
0: o sea, habrá hombres
1: todo un poco
0: que concientizan esa parte y dicen, a mí no me gustó cómo mi mamá me hablaba, a mí no me gustaba cómo mi mamá me decía las cosas. Lejos de subir el autoestima, probablemente se lo apachurraba, qué sé yo. Entonces, de todo esto vamos a hablar más adelante.
1: En un ratito más. Y en las tóxicas en nuestra sección, pasen la voz, porque a nosotras no nos gusta el chisme.
0: ¡Nos
1: encanta! Y te contamos que vamos a platicar del tema de, ¿a ti te cae mal tu marido y tienes más de 40 años? Aquí te vamos a decir por qué.
0: Fíjate, hay una razón, ¿sí? Mujeres, hay una razón para que después se lo platiquen al marido y que le digan, ya ves, no nada más soy yo, somos muchas. Las que de repente no soportamos al marido, ¿verdad?
1: Exactamente.
0: En fin, así
1: es más
0: cosas.
1: Común y corriente de lo que creemos. Pero bueno, así arrancamos ahora sí, oficialmente, el show de Miriam y Rocío.
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1: Vámonos con la notita viral. Nombre, México lindo y querido. Esto Latinoamérica, no te acabes.
2: Pero creo que más en México, ¿eh? Creo ¿sí? que el mexicano tiene ese sello particular, que tenemos un México maravilloso, que si no existieran este tipo de cosas y que las pudiéramos ver a través de las redes sociales, híjole, no sé qué haríamos. No nos reiríamos tanto, ¿verdad?
1: Y llenos de canijos, hijos de la jijurria, ojo alegres y hasta picaflores. Pues esto sucedió en un velorio.
2: ¿Velorio?
1: Sí, ahí te va. Resulta ser que está el muertito, okay. Ya saben, ahí en su caja, ¿no?
2: Ajá.
1: Entonces lo están velando todos sus familiares, hijos, la esposa, por supuesto que desde luego, pero ¿qué crees?
2: ¿Qué pasó?
1: Que en una de esas llega también a llorarle ahí al lado de la caja. La amante. Entonces se armó la trifulca y la rebatinga entre la amante y la esposa, güey.
2: Oye, y aparte te voy a decir, yo no sé si esto sea, es que a veces digo, no será inteligencia artificial.
1: No, hombre, qué inteligencia artificial.
2: No,
1: échate
2: manches.
1: Una vuelta y en cualquier sí. esquina encuentras algo así, bueno.
2: Pero aparte está chistoso, o sea, digo, es un funeral, ¿no? Es un velorio, deberíamos de
1: guardar respeto.
2: Manches,
1: por el muerto. Pero este hijo de la jijurria, menso, ¿no?
2: Se murió y dejó las broncas. Dijo, a mí me vale.
1: Ahí se arreglan ustedes.
2: Entonces, ahí les va la escena, que es de tele.

0: empiezan a decir de palabras y a dar de manotazos. Y entonces, de repente abren la caja del féretro. Ajá. Y bueno, ahí se andaban agarrando de las greñas y hasta las flores por allá fueron a dar. Yo creo que el muertito debe haber dicho, qué bueno que ya me morí.
1: Bendito bueno sea Dios de la que me
0: estoy ahí. Ay, no, qué barbaridad.
1: Bueno, continuamos aquí en el show de Miriam y Rocío. Les vamos a subir el video para que vean lo que se ve constantemente en nuestro México lindo y querido ahí en arroba.
0: Yo digo que es inteligencia artificial.
1: Ay, no, por supuesto que no.
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5: Les informa Chantal Sansores este martes en punto de las 10 por Telemundo 48 El Paso. IPSI reconoce que se enfrenta a presiones financieras. El Distrito Escolar Independiente del Paso presentará una actualización financiera durante la reunión de su junta directiva de hoy. Sin embargo, la Asociación de Maestros del Paso ha manifestado su inquietud al respecto, pero se espera que actúen con transparencia. Con esta y más información lo espero. 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
1: Regresamos al show de Miriam y Rocío. Oigan, ya llegamos a la sección de ustedes, caballeros, y vamos a, pues, a dar nuestro punto de vista, y ustedes también, obviamente, en esta sección ustedes pueden opinar. Uh-huh. ¿Qué tan cierto es que depende de la relación que tú tengas con tu mamá, es el carácter que hoy en día tienes, o es el carácter que has forjado, ¿no?, a lo largo de tu vida adulta, no pudiéramos decirlo así?
2: Bueno, pues los psicólogos o la psicología dice que es completamente cierto, uh-huh, que la relación que tienes tú como hijo varón con la madre es fundamental para forjar, por ejemplo, el carácter, okay, la personalidad, incluso también la forma de relacionarse con las demás personas, sean hombres o mujeres.
1: Es que, a ver, hay que tomar en cuenta que la mamá, uh-huh, pues es el primer apego, ¿no? ¿Estás de acuerdo?
2: Sí,
1: la
2: totalmente.
1: Figura de apego que, uh-huh, tiene el varón, porque aparte se dice que los niños son de las mamás y las niñas, ay, son, sí, del papá. Yo no tengo niñas, tú tienes niño, entonces tú te das cuenta más fácilmente, ajá, que tiene más apego,
2: ay,
1: contigo.
2: Sí, chiquillo.
1: Entonces imagínate la influencia tan grande, uh-huh, que las mamás tienen con los hombres, porque la mamá es el que les va a decir cómo tratar a la mujer,
2: claro,
1: si ser caballeroso, si ser una persona que quizá sea exitoso el día de mañana, porque son todas las ideas que tú le vas forjando a tu hijo a lo largo de su vida.
2: Sí.
1: Buenas y malas, o sea, a lo mejor fuiste una mamá o tuviste una mamá que todo el tiempo lo comparabas, de menso no lo bajabas, de inútil no lo bajabas.
2: Pues el pobre hombre,
1: entonces imagínate,
2: eso es lo
1: cómo
2: que va
1: a
2: ser. Eso es lo que va a ser.
1: Con un hombre lleno de inseguridades.
2: Exactamente. Entonces, ¿por qué dice Miriam que va a ser un hombre lleno de inseguridades? Porque como yo lo dije al inicio del programa, de verdad nosotras las madres en ellos forjamos esa seguridad emocional, su autoestima, y también le vas a enseñar cómo interactuar
1: eso
2: con otras mujeres.
1: Eso se me hace fundamental.
2: La
1: porque
2: neta, sí,
1: creo que cuando un hombre es caballeroso, cuando, uh-huh, un hombre es atento,
2: respetuoso,
1: es porque trató a su mamá, o por lo menos vio también al papá y a los hermanos tratar a la mujer de esa manera, ¿no?
2: Exacto. Continuamos aquí en el show de Miriam y Rocío. Caballeros, no se vayan.
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1: Seguimos aquí en el show de Miriam y Rocío, por supuesto que desde luego en su sección Chiquitos Hermosos, platicando acerca de qué tan cierto es que depende la relación que tú como varón tengas con tu mamá por el carácter que forjas. Hace ratito estábamos hablando del apego y la seguridad, que al final de cuentas es lo que crea el carácter. El apego seguro con la mamá, o sea, ese cuidado constante, el amor, si creciste lleno de abrazos, de besos, de aromacos, de un te amo, va a forjar esa confianza en ti. Es la capacidad de amar que también te hereda tu mamá y la empatía que puedas tener por los demás.
2: Y por lo contrario, si formas un apego inseguro, uh-huh, o sea, es decir, que sea inconsistente, que de repente puede ser distante, uh-huh, o que sea muy sobreprotector, también, pues imagínate cómo puede ser el día de mañana un hombre, o el resultado será un hombre con miedo al abandono, obviamente con dificultades para confiar o depender emocionalmente y principalmente en otras mujeres. Imagínate este hombre en una relación de pareja, uh-huh, si su primera figura importante, la más importante de su vida, que es su mamá, no le da esas bases, uh-huh, entonces imagínate cómo puede crecer. Entonces yo sí creo que sí forja el carácter. Ahora, no todo el tiempo es de esa manera, porque si el hombre

0: o herramientas que hoy en día existen, puede cambiar esa forma de su carácter y puede cambiar la forma en cómo se va a empezar a relacionar con las mujeres que existen a su alrededor.
1: Digo, la verdad, sí, sí es muy difícil, sí es trabajoso, pero como dice Miriam, coachándote y de la mano con un profesionista, con una profesionista, pues seguramente lo vas a superar y vas a, pues, trabajar en tu mejor versión independientemente de lo que hayas vivido. Continuamos aquí en el show de Mira, Miro, Sío, caballeros, no se vayan.
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2: Regresamos al show de Miriam y Rocío y bueno, vamos a platicar lo que es viral a través de redes sociales. Oigan, bueno, siguen saliéndonos, obviamente, imágenes de lo que pasó en la Semana Santa, en la Semana de Pascua, que fueron esta semana importantes, pues para todos los católicos principalmente, ¿verdad?
3: Que siguen siendo, pero ya sabemos que el típico clásico viacrucis en algunos pueblos, municipios importantes, de allá de nuestro México, de Latinoamérica, o sea, como dice Miriam, de los que realmente somos creyentes, se viraliza, ¿no?
2: Me encanta, porque miren, hubo varias imágenes, lo platicábamos también en programas pasados, de los que estaban interpretando.
3: Crucificados, ¿no?
2: Exacto, que estaban crucificados, que estaban interpretando el papel de Jesús. Madre, se nos fue hasta abajo. Porque
3: no,
2: se nos
3: pues,
2: cayó
3: pero el ranazo.
2: Pero ranazo.
3: Pero
2: fue divertido, sí, un literal. Poco. Digo, divertido porque lo veíamos en redes.
3: Pero pobre hombre, se quedó sin coxis, yo creo.
2: Ya sé.
3: El centonazo, bueno, que se dio.
2: Ahí les va. Pues otro momento importante que se hizo viral y fue muy conmovedor porque se captó a través de las redes sociales.
3: Sí.
2: En donde un niño con síndrome de Down se acerca precisamente o se mete a esta peregrinación en donde Cristo está cargando, ya saben, la cruz y va caminando y todo ese rollo, este recorrido. Y entonces el niño se mete a esta,
3: al Via Crucis.
2: Al Via Crucis y agarra a Jesús. Digo, él sin tener la malicia, sin
3: saber qué estaba pasando.
2: Y entonces se acerca con con esta persona que estaba interpretando a Jesús. Y
3: los soldados que interpretan, o los soldados de Poncio Pilatos, que empiezan como a pegarle, ¿no? Digo, en realidad no le están pegando,
2: sí,
3: pero
2: es una
3: sí
2: actuación,
3: sueltan
2: el chicotazo.
3: El chicotazo en el suelo. Entonces el niño.
2: No, es que yo veo y me
3: se
2: muero.
3: Mete y empieza a abrazar a Jesús de por qué lo está lastimando, por qué lo tratan así,
2: ¿qué está pasando?
3: Entonces, pues sí nos conmovió muchísimo, yo lo vi y hasta se me salió la de Remy, como decimos allá en México.
2: Mira qué corazón
3: dije,
2: tan limpio.
3: Sí,
2: eso es
3: verdad,
2: lo que quiere.
3: La
2: es
3: empatía,
2: que
3: el amor, el corazón bonito.
2: Es que esto es un viacrucis que realmente conmueva corazones, es que ese es el mensaje.
3: Pero
2: de la
3: aparte
2: Semana
3: de abrazarlo,
2: Santa,
3: le empieza a acariciar.
2: De sana, sana, colita
3: todo
2: de
3: está
2: rana.
3: Bien, tranquilo, aquí estoy yo contigo.
2: Sí,
3: no, güey, me partió el corazón, el ejemplo de verdad que nos ponen
2: de bondad
3: estas criaturas. De verdad que estos sí son ángeles en la tierra. Continuamos aquí en el show de Miriam y Rocío, no le cambies.
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1: Vamos a platicar lo que es tendencia a través de las redes sociales. Y bueno, cada vez me sorprende más que en diferentes países del mundo, creo que ahora los animales se han convertido en parte muy importante para mucha gente, ¿no? Ya hay muchas personas que ahorita han decidido no tener hijos, pero que las mascotas forman parte importante de su vida literal. Bueno, resulta que en Italia podrán tomarse hasta 3 días de licencia al año para poder cuidar a sus mascotas enfermas. ¿No? Que eso también para mucha gente podrá ser como que exageración, se pasa.
2: Y aparte son 3 días, no es mucho.
1: Pero es que es importante, es más, en algunos países también te dan la oportunidad de faltar un día al trabajo si tu mascota se murió. ¿Por qué? Porque
2: están que le guardes conscientes luto, ¿no?
1: Del impacto del dolor emocional que puede provocar en una persona la pérdida de un animalito y lo importante que fue en tu vida. ¿Cuánta gente está sola? Que su única compañía, pues son sus perros o sus gatos. Y esos animales o esa compañía se va. Claro que es un impacto emocional y es una persona que no va a rendir en un trabajo. Bueno, sí, pero estamos hablando de países que están muy elevados en ese rollo, ¿verdad? Acá se muere un familiar.
2: Bueno, que son más empáticos, güey. O sea, que se muere un familiar esa y te parte. Dicen,
1: sale pues donde. Ah, pues te llegue.
2: Que le vaya bien.
1: Que le vaya bien.
2: Fíjate que a mí en México en una ocasión sí me dieron un par de días, pero porque falleció mi abuelita.
1: No me acuerdo.
2: O sea, es esta onda de las mascotas, que como bien lo menciona Miriam, últimamente han estado en tendencia. Y han sido, pues, parte importante de la vida de cada persona porque son sus familias. Ya hablamos de los gatijos y perrijos, de la tendencia, como les decía en este momento de hoy en día, de las nuevas parejas. Pues ahora imagínate, tienes 80 años y es tu compañero de vida desde hace 17 años. Pues por supuesto que desde luego que necesitas guardar luto a ese apego emocional que tuviste con tu mascota.
1: Imagínate que tuviste 20 años a una mascota, 17, 15 años. Y está enfermo, obviamente tu cabeza no va a estar concentrada porque dices, mi perro está enfermo.
2: Sí.
1: ¿Y quién lo va a cuidar? Y si no estoy presente y se muere y yo no estoy ahí, es una culpa que vas a cargar toda tu vida. Entonces, bueno, sí es muy complicado y esto es de opiniones muy encontradas, ¿no? Cada quien tiene un pensamiento.
2: Pero a mí me parece bien, fíjate. Y eso que no soy tan perruna como tú, pero me parece bien. Continuamos aquí en el show de Mira mi Rocío, no se vayan.
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1: Con esta notita que está en tendencia en redes sociales. No sé si tú sabías que Nueva York ya se hizo oficialmente una ciudad donde viven muchas más mascotas que incluso niños.
2: Confirmo, mire, la primera vez que fui a Nueva York, la primera vez que tenía poco tiempo de estar acá en los Estados Unidos, y la primera vez, porque para mí Nueva York siempre ha sido una ciudad que me ha llamado la atención.
1: Sí, muy grande, muy cosmopolita, grande, imponente.
2: Edificios que también tiene pues su historia, ¿no? En cada monumento, el Central Park.
1: Está
2: tiene
1: buenísimo.
2: Tiene muchas cosas que llaman la atención cuando eres turista. Ya cuando vives acá ya dices, bueno, ya puedo ir en cualquier momento de la vida, pero bueno, de las primeras veces, y eso fue lo que me llamó la atención. Yo no veía muy pocas carriolas, muy pocos niños, y veía, ya sabes, esos edificios de los de Sex and the City.
1: Ajá.
2: De la serie de Sex and the City.
1: Y entonces, ¿de solteros o de oficinas, güey?
2: Exacto. Entonces, así, y veías a la persona esta que era el bellboy, bueno, pues el que está ahí.
1: El botones,
2: exacto. Uh-huh. Y entonces, bien elegante, iba yo caminando, y entonces el botones abría la puerta de esos edificios, de esos departamentos carísimos de París.
1: Ajá.
2: Y salían con perros, pero la gente trajeada, como de esos empresarios con su perro. O sea, yo no vi, conté con los dedos de la mano los niños.
1: Sí.
2: Literal.
1: Fíjate que cuando yo llevé a Mir chiquitito, fuimos a Central Park precisamente.
2: ¿Y eres de las pocas que
1: carriola,
2: tenía niños o qué?
1: Era de las pocas carriolas que vi, y me aventé todo el tour porque fue la primera vez que conocí Nueva York. Entonces me aventé todo el tour en carriola, en el centro, fui a
2: pocos niños, ¿verdad?
1: Sí, casi nada de niños.
2: No, es que aparte también como es una ciudad muy cosmopolita, como que siento también que no vienen a echar raíces.
1: Sí.
2: O sea, no es tan familiar.
1: No, es muy familiar.
2: Es más bien como empresarial, de solteros, estudiantes.
1: Totalmente.
2: De, no sé.
1: Más así, bueno. Pero bueno, así las cosas. Continuamos aquí en el show de Miriam y Rocío.
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1: Regresamos al show de Miriam y Rocío. A ver, fíjense, ¿sabías que nada te destruye más rápido que tu propia mente?
2: Sí.
1: Y tiene mucho que ver esto con lo que platicábamos de la nota anterior con Karol G, que ella se sentía emocionalmente destruida y que quizá era una de las tantas razones por las cuales ella no podía bajar de peso y quisiera ejercicio, hiciera lo que fuera, y que de repente también

0: que, miren, no hay que estresarnos por las cosas que pues, no podemos controlar en muchas ocasiones.
1: Sí, normalmente por eso nos estresamos, ¿no? Por lo que no podemos controlar. Fíjate que la preocupación constante no solo drena tu mente, es una amenaza directa para tu salud cardiovascular e inmune. Fíjate que el obstáculo más crítico para el bienestar físico y emocional suele ser esa voz interna que nos dice muchísimas cosas que a lo mejor no son ciertas y que lo peor, nos autocritica. Este mecanismo que paraliza la acción bajo el pretexto de protección, ¿no? Y es todo lo contrario.
0: Ahora, ¿cómo es que podemos transformarla de una manera real? Yo creo que viene de esta valentía que cada persona y del tiempo que cada quien necesita.
1: Protección, ¿no? Y es todo lo contrario.
0: Ahora, ¿cómo es que podemos transformarla de una manera real? Yo creo que viene de esta valentía que cada persona y del tiempo que cada quien necesite, ¿eh? Porque una persona puede responder de manera inmediata y hay personas que quizá les cueste más trabajo enfrentar este miedo y reconocer, obviamente, todos los desafíos mentales que uno trae. De repente romper este aislamiento, porque normalmente en el estrés pues te aíslas, no quieres socializar, vives en tu mundo, y también creo que recuerdas o entiendes muy bien que pues cada pequeño paso pues es una victoria, ¿no? Es poco a poquito. Entonces sí hay que proteger esta parte de la integridad, pero hay que proteger no solo el cuerpo, la mente.

0: que es bien importante.
1: Van aunados, van de la mano. Continuamos aquí en el show de Miriam y Rocío. No le cambies.
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2: Seguimos con más aquí en el show de Miriam y Rocío. ¿Tú sabías que sencillos ejercicios físicos pueden mejorar tu memoria?
3: ¿Cómo cuáles?
2: Mira, te voy a platicar. El ejercicio moderado, y esto lo dice la ciencia, no el par de Queens, digo, está bien investigadito. El ejercicio moderado varias veces a la semana aumenta el tamaño del hipotálamo. ¿Por qué? Porque es bueno que aumente el hipotálamo. Bueno, pues después de hacer ejercicio, hay un aumento en las ondas del en el hipocampo.
3: Bueno, lógico.
2: Los investigadores creen que ayuda al cerebro a consolidar los recuerdos.
3: Ok, miren, hay ejercicios que favorecen esas ondas cerebrales.
2: Ajá.
3: Por ejemplo, subirte una bicicleta estática.
2: Ah, mira lo que haces tú.
3: Yo todos los días, mira, sin saber, pero sí es cierto, ¿no? Yo necesito hacer cardio.
2: Yo también.
3: Para porque me vuelvo loca.
2: Hago.
3: O sea, mi cerebro no
2: 10 minutos antes de entrenar.
3: ¿A poco no?
2: Ajá, te activas.
3: ¿Cómo no?
2: De bicicleta estática, luego hago mi rutina y luego me aviento media hora.
3: ¿Haces bicicleta o caminadora?
2: Caminadora, ¿no? Al final. Caminadora. Pero al principio hago 10, 15 minutos de bicicleta estática.
3: Pues entonces lo estamos haciendo muy bien. Tenemos palomita. Porque eso nos ayuda a mejorar nuestra memoria haciendo ejercicios
2: de
3: cardio.
2: Si así se nos quedan pastando las cabras en el monte, si no lo hiciéramos.
3: Yo estaría yo como Dory, güey. No sabría ni
2: qué. Y eso onda. Que tomamos las dos omega 3.
3: No
2: sabemos qué sería de nosotras.
3: No, cállate. Se dice que si haces ejercicio durante 6 semanas, cada sesión posterior te dará más beneficios. Claro, va en aumento toda esta situación. Así que el que no haga ejercicio o la que no esté haciendo ejercicio y se le van las cabras, ya pónganse por favor las pilas.
2: La verdad es que ayuda muchísimo. Hasta caminar, si ya son adultos mayores y no se puede.
3: Todo lo que es movimiento.
2: A una bici estática, hay que activarlos. Continuamos aquí en el show de Mira mi Rocío, no le cambies.
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2: Seguimos aquí en el show de Mírame Rocío, mis tóxicas, ¿cómo andamos? Ya llegamos oficialmente a nuestra sección, vamos a platicar acerca de si tienes más de 40 y te cae mal tu marido, aquí te vamos a decir por qué es, porque déjame decirte que está científicamente comprobado que es por lo que te vamos a contar y no por otra cosa.
3: Y no es que todo el tiempo te pase, de repente como que hay ciertos momentos de la vida en donde a una mujer después de los 40 años, de verdad que te cae gordo, o sea, te cae gordo como respira, te cae gordo hasta como toma agua, como come, su voz te irrita, su forma de existir literal, o sea, no lo aguantas, pero fíjate que esto tiene un nombre, no es que tengas mal carácter, tiene un nombre y este nombre se le titula fase lútea, que se presenta durante la perimenopausia, y esta fase lútea se vuelve brutal, porque no nada más se presenta cuando te caigo el gordo marido, lo que pasa es que el marido ahí está, entonces en esta fase lútea
2: recalas con
3: pues
2: él,
3: es que recalas
2: pobre
3: con
2: pobre hombre,
3: él.
2: Pero pues ya les tocaba,
3: si estás sola,
2: y soporte,
3: pues recalas contigo misma y te caes bien gorda tú. Ajá. ¿No te pasa que de repente dices, hoy me caigo gorda?
2: Sí, sí.
3: Porque no me soporto, me, o sea, digo, no sé qué tengo,
2: no muy continuamente, no, pero continuo. Sí, de repente digo,
3: ¿qué onda?
2: Qué grosera que no salude al poli de la entrada.
3: Sí, ese
2: luego
3: tipo de cosas.
2: Luego me quedo pensando y digo, güey, es que yo iba en mi rollo, pero qué grosera, eso no se hace.
3: Exactamente.
2: O sea, ¿dónde está la educación y los valores que te dieron tus padres desde tu México lindo y querido? Pero bueno.
3: Mire, científicamente, como bien lo decía Rocío, aparece normalmente en la segunda mitad de tu ciclo después de la ovulación. Uh-huh. ¿Qué pasa? Que la progesterona debería de subir y se supone que la progesterona calma
2: hasta el piso, ¿no?
3: Te calma y se supone que es la chamba que tiene que hacer la progesterona, pero resulta que durante esta etapa de la perimenopausia, pues la progesterona es lo que primero baja, ¿verdad? Entonces,
2: casualmente, entonces pues ya les hemos dicho
3: ya sé, ya
2: una y mil veces, no traten de entendernos, ámenos, acéptenos así como somos y punto. Continuamos aquí en el show de Mira mi Rocío, mis tóxicas, no se vayan.
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1: Regresamos al show de Miriam y Rocío y estamos platicando cómo es que después de los 40 de repente te cae bien mal tu marido, pero mal, mal, o sea, te irrita absolutamente todo lo que haga el pobre individuo. Es más, hasta te cae gordo por existir, o si de
2: no estás literal
1: aquí en cuarto,
2: te pregunta algo, lárgate. Y sientes que te explota la cabeza.
1: Sí.
2: ¿Lo ves? Y te preguntas, ¿pero qué le vi a este hijo?
1: ¡Ay, no, maldito! ¡Lárgate!
2: ¿Qué me gustó?
1: Y el hombre,
2: me enamoré de él, le di 5
1: sí,
2: hijos.
1: Y el hombre voltea y dice, pues, ¿ahora qué hice yo? Pobres hombres, ¿no? Lo que pasa es que, miren, vamos otra vez a recordarles que estamos nosotras en esta fase lútea. ¿Y por qué decimos que es después de los 40? Porque después de los 40 aparece lo
2: la
1: que es la perimenopausia.
2: Y la menopausia.
1: Y la progesterona, que es la hormona que se supone que tiene que estar arriba para calmarte, es la primera que baja, y baja primero que los estrógenos, que acuérdense que los estrógenos es la hormona que nos rige a nosotras.
2: A nosotras las mujeres. La progesterona y los estrógenos, exactamente. Y lo que tú tampoco sabías explicar, por ejemplo, es que él no sabe que hay días en el que tu cerebro se convierte, que convierte cualquier cosa en una amenaza. Y se los estamos diciendo a ustedes, caballeros, para que paren oreja y se den cuenta que de verdad esto es 100% biológico. No es que estemos locas, es parte de nuestro organismo, de cómo estamos compuestas, ¿no?
1: Y no es desamor, digo, esto que estamos platicando es para todos los hombres si nos están escuchando y a lo mejor acaban de pelear con la pareja y no entienden el por qué, sin razón aparente, porque no hay una razón aparente.
2: Sí.
1: Simplemente estabas en la cocina tú muy tranquilo tomándote un café y no sacaste la basura y fue tema suficiente para que te mandara la fregada, te corriera y te fuera sin desayunar y dices, bueno, ¿y ahora qué onda? Esta etapa es muy complicada porque ya lo decíamos que la progesterona, pues en ese momento está por los suelos, el cortisol está por las nubes, o sea, estamos todas mal, pues todas
2: sí,
1: al revés.
2: Todo al revés,
1: todo
2: o
1: al
2: sea,
1: revés.
2: El cortisol está haciendo de las suyas, o sea, nos está manejando y en ese momento no tenemos el control de nosotras mismas, o sea, no es contigo, es literal la
1: con
2: progesterona. Pero tú eres el que está en ese momento y a ti te tocó pagar los platos rotos, ni modo.
1: Ya sé, pobre hombre.
2: Bueno, continuamos aquí en el show de Miriam y Rocío. No se vayan, mis tóxicas.
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1: Listo, chicas, seguimos, continuamos aquí en nuestra sección, hablando de todos esos cambios que tenemos nosotras después de los 40, que arranca incluso antes de los 40, la perimenopausia o la premenopausia, después llega la menopausia, y es un descontrol de todas nuestras hormonas, de la progesterona, y todo lo que nos rige y nos mantiene estables o en calma, ¿no?
2: Ahí les va, miren, durante la perimenopausia los ciclos se vuelven irregulares, ¿estamos de acuerdo? Todavía no se está bajando, todavía no se quita la regla por completo. Ya cuando se quita la regla por completo es cuando ya entras a esta parte de la menopausia. Ok, entonces ahí les va, también es para nosotros las mujeres el entendernos. Podemos tener 7, 10 o hasta 14 días literal de infierno hormonal.
1: Ay, Dios.
2: Al mes, en esa etapa, sí, o sea, es complicado, digo, por eso tienes que ir constantemente con tu ginecólogo, o no constantemente, más bien ir a tus chequeos para saber qué hormona, en este caso la progesterona o el estrógeno o cómo está el rollo, para que te puedan regular. Y hoy en día no tendríamos por qué pasar estos infiernos. O sea, te puedes tomar algo que sustituya,
1: que
2: esta
1: te pueda ayudar.
2: Que te pueda ayudar.
1: Ahí les,
2: ¿no?,
1: va, tomen nota, porque ¿qué es lo que nos puede ayudar? El magnesio es una chulada. El magnesio, fíjate, te va a ayudar en esta perimenopausia o en la fase lútea, reduciendo esa irritabilidad y calma también el sistema nervioso. Además, bien vitaminado, vitamina B. Fíjate, la vitamina B apoya la producción de serotonina y de progesterona al mismo tiempo. El omega 3 sí creo yo que es de cajón y lo deberíamos tomar desde antes. El omega 3 lo que hace es bajar la inflamación, que amplifica las emociones. Y la vitamina D, también básica y fundamental, es la que regula el estado de ánimo en la fase lútea.
2: Que la que se cayó por asomarse, diría mi abuelita.
1: Bueno, pero está chido porque son suplementos alimenticios,
2: claro,
1: ¿no?, que te van a apoyar. Digo, si ya después necesitas medicación porque de plano se te salió de las manos, pues ya acudes con tu ginecólogo.
2: Ahora, no todas las mujeres les hace falta estas vitaminas. A lo mejor
1: todas.
2: Tú estás bien de vitamina D, pero quizá la progesterona no la traigas tan bien. Quizá yo la vitamina D la traiga de la fregada y me haga o necesite un complemento.
1: Sí, entonces, te tienes que hacer primero los estudios, el famoso perfil ovárico y lo que te recete tu ginecólogo para saber en qué andamos flaqueando. Bueno, continuamos aquí en el show de Mira mi Rocío, mis tóxicas no se vayan.
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0: la Joaquín.
1: Muchas gracias.
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3: Este está buenísimo para que pongan mucha atención.
4: Me tiene impactada.
3: Las personas que utilizan cuando van a lavar el suavizante.
4: Sí, soy.
3: O el de la, que dicen, ay, es que huele bien rico y me encanta que mi
4: y
3: ropa siempre huela.
4: En grandes por eso, cantidades. Wey, porque me gusta que la ropa huela rico.
3: Ay, te va.
4: A
3: Yo
4: ver.
3: Utilizo, pero es bien raro que utilice, porque alguna vez una ginecóloga me dijo que, por ejemplo.
4: Es que les.
3: Sí, ya sé.
4: Se escucha.
3: Sí, se escucha. Una ginecóloga alguna vez me dijo que utilizar estos suavizantes en la ropa provoca infecciones vaginales.
4: Eso sí lo había escuchado.
3: Entonces, que la ropa interior de preferencia, pues no le
4: puedo lavar la mano,
3: parte,
4: por ejemplo,
3: lavar
4: con
3: la
4: jabón
3: mano,
4: neutro.
3: Exacto, para las infecciones, etcétera. Bueno, resulta que el suavizante de ropa es la principal fuente de contaminación del aire interior, o sea, que le, a lo mejor que
4: lo que aspiramos.
3: Lo que aspiras.
4: Sí, correcto. Porque de repente le echamos
3: inhalando
4: la culpa a alguna alergia que tenemos, ¿no? De repente creemos incluso que nos estamos enfermando y no tiene nada que ver. El mismo suavizante es el que nos puede provocar esta alergia o bien esta reacción.
3: Exactamente, porque imagínense que tiene obviamente compuestos orgánicos que son más volátiles y que deteriora la calidad del aire que tú tienes. Estos gases que permanecen en estas fibras tras el lavado pueden causar pues irritación respiratoria, congestión nasal, reacciones cutáneas sutiles, ¿no? A lo mejor en tu piel, porque hay gente que es alérgica a los suavizantes.
4: Sí.
3: Y a menudo se pueden confundir quizá con el estrés o con algunas alergias estacionales. Y vas al alergólogo y dices, pues es que ya me dieron este medicamento, el tratamiento no me está funcionando. Y si le calas no ponerle suavizante a tu ropa, capaz de que por ahí es la onda, ¿no?
4: Sí, a veces con esos pequeños detalles cambiamos literalmente nuestra vida, ¿no? Y nosotros echándole la culpa al clima, al medio ambiente, al estrés y a otras cosas. Bueno, pues ojo, mucho ojo, a bajarle entonces, es lo que voy a aplicar. Así gastamos también menos. Hay que verlo por el lado amable. Continuamos aquí en el show de Miriam y Rocío, no le cambies.
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1: Regresamos al show de Miriam y Rocío. ¿Sabías que quedarse estresado durante mucho tiempo encoge físicamente tu cerebro y hace que olvides cosas? No, pues ya valió cacahuate, porque imagínate la cantidad de gente que vivimos estresados, ya se nos encogió el cerebro.
2: Fíjate que cuando estás bajo estrés crónico, tu cerebro libera el famosísimo cortisol, pero cortisol en exceso. Al principio esto se mantiene alerta, pero con el tiempo empieza a dañar tus neuronas.
1: Oye, la verdad que esto es una situación complicada. Miren, el cerebro es responsable de la memoria y del equilibrio emocional. Así que abusados para todos aquellos que de repente dices, ándale, ya se me olvidó lo que venía. ¿Qué iba a decir? ¿Qué iba a hacer?
2: Ajá, digo, ay,
1: abusados,
2: bueno, eso después de los 40
1: bueno, es típico. Bueno, sí, esto es como típico, pero nos estresamos.
2: Pero aunado al estrés, pues le damos en la torre, porque se dice que el hipocampo se llega a encoger. Esta es la parte de tu cerebro responsable de la memoria, el equilibrio emocional, el aprendizaje, incluso el autocontrol. Cuando el cortisol permanece alto, esa área se vuelve muchísimo más pequeña. Es por eso que te llegas a sentir confundido, se te olvidan las cosas, emocionalmente reaccionas, a lo mejor estás agotado, estás cansado, incluso después de dormir, y no es que seas flojo o floja, es tu cerebro pidiendo ayuda para que le bajes al estrés que vienes manejando.
1: Ahora, tu cerebro no está roto, tu cerebro está exhausto de estar todo el tiempo estresado y que
2: sobrecargado,
1: es correcto.
2: Fíjate que el estrés reduce la claridad mental, hace que los problemas pequeños parezcan enormes y también convierte situaciones que antes eran fáciles en algo abrumador. Y esto no es que, y esto no significa que seas débil, es simple y sencillamente una señal de que estás sobrecargado, ¿no?
1: Es correcto.
2: Bueno. Continuamos aquí en el show de Miriam y Rocío. A cuidarse, señores, que el cuerpo nos cobra factura. No le cambies.
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1: Regresamos al show de Miriam y Rocío. Neta, no lo puedo creer. Hemos avanzado y en la tecnología, sí, en muchas cosas, pero hay situaciones que no deberían de cambiar. Y me refiero, por ejemplo, a ver, cuando te invitan a una boda, pues obviamente es algo padrísimo porque te están invitando a ser parte de uno de los momentos más importantes de una pareja. Y el fiestón y el cotorreo y todo está increíble. Y a lo mejor también uno entiende que cuando haces una boda, pues no se puede invitar a todas las personas porque se te sale de las manos el presupuesto, ¿no? Sí. Y dices, híjole, es que yo, mi presupuesto es para 200 personas y ya voy en 250 y con la pena pues voy a tener que quitar a 20, 30. No puedo, le tachas. Ok. Pues supuestamente para que no dejes a nadie afuera, publicó una persona a través de sus redes sociales que una amiga de él, que por cierto es una amiga cercana, se va a casar. Entonces le mandaron una invitación virtual. Entonces él dijo, ¿cómo que una invitación virtual?
2: Bueno, es que normalmente ya se usan las invitaciones virtuales en casamiento.
1: Espérate. A ver. No es una invitación virtual ¿cualquiera? Así cualquiera.
2: ¿No?
1: Es una invitación virtual en donde tú físicamente no vas a asistir. Te mandan el link de la boda para que tú en tu casa cómodamente veas la boda, la fiesta, la misa.
2: O sea,
1: porque
2: ¿cómo?
1: No hay un lugar
2: ¿una
1: para
2: ¿una boda
1: ti.
2: Virtual?
1: Sí.
2: O sea, güey, así de que...
1: Pues una invitación virtual, pero...
2: Te queríamos invitar, pero no tenemos lugar. Prioridades.
1: Sí.
2: O sea, viene esta familia, definitivamente no formas parte de nuestros mejores amigos, entonces...
1: Pero es su mejor, es una de sus amigas, entonces él dijo...
2: No, ¿cómo?
1: Entonces dice que a la hora de que él estaba leyendo la invitación, de repente le ponen... Espacio oficial de espectador digital, güey,
2: no,
1: vete a la... ¿Cómo
2: no,
1: crees?
2: No, güey, no hagan eso.
1: Eso es una grosería, mejor no, me inviten. No,
2: exacto.
1: Mejor o sea, me inviten, qué gros... No, ¿qué
2: tendríamos
1: es eso?
2: Que normalizarlo o realmente no estamos preparados todavía
1: a
2: para
1: ver,
2: eso.
1: Tú estarías un sábado en la noche con una copa de vino tinto en pijama.
2: Picándome el ojo.
1: No, viendo la boda de tu amiga.
2: Güey, teniendo que maquillarme porque seguramente van a hacer un en vivo. No, va, no sales en el en vivo.
1: Pues
2: más
1: no sales
2: bien
1: en
2: tú
1: vivo, tú ves
2: eres
1: todo.
2: Eres el que ve todo.
1: Exacto, o sea, tú ves cómo entran a la iglesia, tú ves cómo se están divirtiendo.
2: Y que les comentas ahí. Muchas felicidades.
1: Qué padre,
2: ay, qué bonito el vals. Me encantó
1: el vestido, amiga. Ay, no, mejor no inviten, está bien grosero eso.
2: O la canción que bailaste con tu papá, güey.
1: Sí,
2: esas cosas
1: estás
2: no
1: en
2: se
1: vivo.
2: Hacen.
1: O sea, tú estás dices, bueno,
2: sí,
1: no te desinvito, te hago parte de, pero físicamente no vas a
2: sí,
1: estar.
2: Sí, porque la neta es que no alcanzó para tu boleto. No, güey, pues entonces para los que alcanzan.
1: Nadota.
2: Ni modo. Continuamos aquí en el show de Mira mi Rocío, no le cambies.
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1: Oigan, vámonos con la frase del día de hoy, señoras, señores, señoritos, que les compartimos este par de queens. Fíjate que un día tu hija va a describir su infancia con palabras que tú no vas a escuchar, a alguien que tú no conoces.
2: Es que miren, es bien importante la manera en cómo vas a educar a tus hijos en general, hijo o hija. ¿Y sabes cómo te vas a dar cuenta cuando tus hijos estén grandes y empiece a platicar o otras personas se den cuenta la calidad de ser humano que criaste? A lo mejor tú no te diste cuenta, y a través de otras personas te vas a dar
1: idea. Es la proyección.
2: Es la proyección.
1: Es la proyección que nuestros hijos como adultos van a tener de nosotros como padres en su infancia.
2: Y fíjate qué bonito sería, quizá conozcas a un grupo de personas, ¿no? A lo mejor no son personas íntimas o importantes para ti, pero resulta que conocen a tu hija o conocen a tu hijo en esta etapa adulta y de repente te van a contar, ay sí, fíjate que Regina me platicó que cuando estaban chicas se fueron a la playa y que contigo se la pasaban increíble y que tiene un recuerdo bien bonito de su infancia, que no te lo dijo tu hija, se lo platicó alguien más, y a través de terceras personas tú te vas a dar cuenta cómo impactaste en su vida.
1: Que también hiciste tu trabajo como mamá.
2: También hiciste tu chamba. Eso
1: porque,
2: está
1: padrísimo. A ver, no hay que olvidarnos de que nosotros vamos a influir en nuestros hijos, en todos los valores, en todos los cuidados, en todas las buenas o malas acciones que hagamos hacia ellos, con ellos, o lo que vean incluso hasta los 9 años. Entonces, ahí hay que ser bien conscientes, estar también muy al pendientes de nuestras criaturas del Señor para que, pues, hagamos bien nuestro trabajo, ¿no?
2: Mira, conclusión, va a contar cómo era crecer contigo, no lo que hiciste, sino cómo se sintió crecer a tu lado. Así las cosas.
1: Bueno, pues ya sabemos lo que tenemos que hacer. Mucha chamba, sí, pero mientras lo hagamos con todo el amor y responsabilidad, además de la conciencia bien puesta, creo que todo va a estar bien. Continuamos aquí en el show de Miriam y Rocío. No se vayan.
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10: Bienvenidos sean todos ustedes a Los Jefes para toda la Unión Americana. Soy Álvaro El Brujo Morales, qué bueno que está con nosotros. Gran programa el que vamos a tener hoy. Los Jefes, Ricardo El Tuca Ferretti, Pony Ruiz, Juan Carlos Gabriel, Dionisio Estrada, Fernando Ceballos y todo un gran equipo de colaboradores. Saludos hasta California, Texas, Nueva York, Illinois, en Florida, en New Jersey, Massachusetts, en Nevada, en Nuevo México, en Arizona, en Texas, en donde quiera que usted nos esté escuchando. Nosotros somos la autoridad en el deporte. Gracias a todas las personas que nos escuchan a través de las estaciones de radio del grupo MLC Media y sus afiliados. Y señoras y señores, damas y caballeros, ahí les va.
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10: Señoras y señores, damas y caballeros, polémica previo a la final del fútbol mexicano entre Pumas y Cruz Azul. Polémica. Ha trascendido en distintos reportes de medios de comunicación que Cruz Azul se ha inconformado con la designación de Daniel Quintero para ser el árbitro de la final del partido de vuelta del fútbol mexicano. Todo esto a raíz de varias situaciones, entre ellos lo que sucedió en la fase regular entre ellos dos, entre Pumas y Cruz Azul, cuando les marca un penal en contra Cruz Azul, porque le repetiría a Pumas, porque además Efraín Juárez lo felicitó diciéndole que ojalá que estuviera en la final. También estará Ismael Rosario López Peñuelas para la final de ida. Así que Cruz Azul se ha inconformado, como en su momento los Pumas se inconformaron con la actuación de Luis Enrique Santander y su cuerpo arbitral, lo que fue el partido de ida de los cuartos de final contra las Águilas del América, donde acusaban de una alineación indebida. Santander y su cuerpo arbitral pues no fueron puestos más en esta liguilla del fútbol mexicano, pagaron los platos rotos. Santander, que además había sido designado para pitar una de las semifinales entre ellos a los Pumas, y después fue cambiado, lo cual se vio muy mal, muy torpe y muy poco eficiente y con sentido común por parte de la Federación Mexicana de Fútbol y su comisión de arbitraje. Hay que decir que Santander siempre ha estado involucrado en este tipo de polémicas. No digo que sea culpa de él, por supuesto, pero cuando en la liguilla del 2017 le pusieron tres veces a las Chivas el mismo árbitro que polémicamente no marcó un penal, y ese árbitro era Luis Enrique Santander. Estas son las cuestiones por las cuales yo siempre afirmo que el arbitraje, claro que importa. Si no importara, no se inconformarían. Si no importara, no se quejarían. Si no importara el arbitraje, no pedirían cambio. El arbitraje es uno de los factores más fundamentales e importantes de la cancha, porque es un elemento de cancha. Tan es así que si la pelota les pega a uno de los árbitros, está considerado como una parte de la cancha y se tiene que detener el partido. Antes no. Entonces, que no vengan con tonterías aquellos que dicen, no hablemos de arbitraje. El arbitraje es un factor trascendental, importantísimo. Le digo una cosa, además, los analistas de apuestas saben que checan también, porque influye el arbitraje. el arbitraje. Solo esperemos que en esta final no vaya a pesar el arbitraje ni a favor ni en contra a la mala de ninguno de estos dos equipos. Pero por supuesto que el arbitraje siempre pesa. He dicho, y es momento.
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10: Saludos, por supuesto, a mis hermanos presentes, Ricardo El Tuca Ferretti, Dionisio Roberto Estrada Valencia. Tuquita, Tuquita. Mi Tuca, tú tanto que dices, no, el arbitraje no, que no hablo del arbitraje, no me gusta hablar del arbitraje. Y mira cómo todas las directivas y los equipos han hecho su juego esta liguilla, papá, para elegir o no elegir a tal o cual árbitro, mi Tuca. ¿Qué te parece?
12: Por culpa de ellos mismos.
10: Ah, caray, explícame eso. ¿Cómo que por culpa de ellos mismos?
12: Por culpa de los propios árbitros. Que ellos son dependientes de la federación. Ellos deberían de ser independientes. Y deberían de causar una huelga para que lo respeten.
10: Una huelga para que lo respeten. Ah, claro. Caray. Ok.
12: A ver, dime ahorita. Uh-huh. Tú eres un árbitro.
10: Ok.
12: Estás designado.
10: Sí, señor.
12: Para el domingo ser árbitro.
10: Ok.
12: Llega un equipo y dice: no, Álvaro Morales no. Ah, chingado. ¿Y por qué no?
10: Muy mal, muy mal.
12: Dime por qué. Entonces, ¿qué están dudando? De tu integridad, de tu honestidad. Uh-huh. Entonces, tú deberías de decir como árbitro, ¿sabes qué? Pues ahí nos vemos, a ver quién ponen, pero la comisión de árbitros es la más coludida con todos los equipos.
10: A ver, Tuca, tú en tu experiencia, ya se va a conectar Dionisio Estrada, no sé qué le pasó, tú en tu experiencia, si los directivos hablan muchas veces a la federación y a las comisiones para quejarse de cosas, ¿no? Para presionar, ¿verdad?
12: Sí.
10: Ok. ¿Y lo hacen porque piensan que va a funcionar o porque funciona?
12: Funciona.
10: Supongo que no todas las veces, pero una de cada tres sí funcionará, ¿no?
12: A ver, Álvaro, tú ponte en lugar de un árbitro.
10: Sí.
12: Tú estás designado para el domingo.
10: Uh-huh.
12: Y llega un equipo y dice, no, a ver, comisión, no me ponga a Álvaro Morales, porque ¿sabes qué? Él, en el juego anterior, sucedió esto.
10: De acuerdo, bueno, tal es el caso que César Rayamos ya no pita más.
12: Bueno, César porque va al Mundial.
10: También. Katia Itzel.
12: Porque se va al Mundial.
10: Pero ¿sabes qué? Katia tiene unas declaraciones polémicas de hace muchos años en donde le preguntan, ¿y a tú a qué equipo le vas? No, pues yo le voy a los Pumas y mis Pumas son mis equipos favoritos. Y esas declaraciones las sentenciaron, Tuca. Las sentenciaron.
12: ¿Y qué tiene que ver?
10: Pues que no se ve bien, Tuca, no se ve bien que un árbitro diga a qué equipo le va.
12: Entonces, la gente interpreta de que él va a pitar a favor de los Pumas.
10: Ah, bueno, sí, así se la apriete, así se la apriete, sí. Así se la apriete.
12: A mí, Álvaro, la culpa no tienen los equipos. La culpa la tiene la comisión de arbitraje. La culpa la tienen los
10: árbitros.
12: La culpa tienen ellos, que están afiliados a la federación. Ellos deben de

0: postura de una huelga, esto va a seguir siempre. Porque tú vas a decir, ah, yo quiero uno, dos, tres árbitros que sirven cuando yo juego. Y yo también. Y bueno, entonces vamos a tener, a ver, multiplica 18 por 3.
1: No, es
0: 54
1: mucho.
0: Árbitros.
1: Ok.
0: Para que nos den gusto a nosotros.
1: No. Fíjate, ¿te acuerdas? Bueno, la final que tú pierdes contra Chivas, esa comisión era imbécil.
0: Ni me acordaba. Ajá. Cuando yo empecé contigo en IES, fue cuando me di cuenta de que Santander había arbitrado 3 partidos seguidos de Chivas. Nunca lo supe, no me preocupaba.
1: Pero fíjate que la comisión, ¿sabes?, que se sintió tan culpable que no le puso a Chivander. En el caso de Tigres, no sé, pero en el caso de Chivas, no le puso a Santander durante 2 años. ¿Durante 2 años no se lo pusieron? O sea, tan culpables se sentían de su poca ineficiencia. Dionisio Estrada, ¿qué te parece toda esta polémica? Efraín felicita a un árbitro, ese árbitro ya está protestado por Cruz Azul.
0: Efraín la cagó.
1: ¿Por qué? No, yo creo que lo manipuló muy bien.
0: Efraín no tiene que decir, ojalá tú seas el árbitro de mi partido, de mi próximo partido. Llega y dile, ¿sabes qué? Felicidades, qué buen partido. Y se acabó.
1: Tuca, tú nos has enseñado que se consigue más con caricias que con cachetadas.
0: Espérame. O sea, nunca logré nada, tampoco hablando bien de un árbitro o mal de un árbitro.
1: A ver, yo creo que fue a manipularlo. Ahorita ya lo tiene embelesado Efraín. Dionisio, ¿qué piensas tú de todo este desmadrito?
2: Primero, una falta de personalidad, una muestra de debilidad por parte de la comisión de arbitraje. Esta es la comisión de complacencias arbitrales. Llaman, levantan el teléfono rojo para que les complazcan de que les cambien a los árbitros. Porque antes levantabas tú el teléfono y pedías una canción, ¿no? A una estación de radio y te complacía, ¿no? Se llamaba complacencias telefónicas. Y comparto con el Tuca de que, a ver, si estás dudando de mi honestidad, de mi integridad, oye, permíteme, porque yo, comisión de arbitraje, entonces tengo que mandar un mensaje. Y el mensaje, ¿sabes qué es? No pitamos. Pero como el gremio arbitral está desunido, y cuando la única vez que aparentemente estuvo unido, que le explotó esto a Decio de María y que algunos árbitros empezaron a ser castigados, pues ahora cada árbitro jala también para su molino. Lamentablemente. Ahora, cuando dice el Tuca, mal Efraín, ya sea que lo haya hecho con alguna intención o no, sí está mal. ¿Por qué? Porque sí se presta a que, aunque yo te dé un piropo, oye, qué gran trabajo, ojalá nos pites, entonces, aunque el árbitro haga su mejor trabajo para un próximo partido que le pite a Efraín y a Pumas, la gente va a decir antes del partido, no, llega condicionado.
1: Claro.
2: Si le tienen que sacar una amarilla o una roja a un jugador,
1: y ya se le echó una bolsa, Efraín,
2: el árbitro va a decir, es que me echó un piropo, ¿cómo lo voy a echar? Me echó un piropo.
1: No, ya se lo echó en la bolsa. El tema es que lo grabaron. El problema es que lo grabaron.
2: Está mal.
1: El problema es que lo grabaron.
2: Porque Efraín se quiere pasar de listo, quiere pasar de vivo, y lo único que provoca es perjudicar hasta su propio equipo.
1: ¿O lo habrá hecho a propósito para que no se lo pongan también?
2: Por eso te estoy diciendo.
1: Este árbitro fue el expulsión de Tan Silva, si mal no recuerdo.
0: El árbitro que Efraín le dijo, oye, que bueno, ojalá que toque otra vez. ¿Cuántas veces tocaría arbitrar a Pumas?
1: Unas tres por torneo.
0: No, en las últimas 3 fechas.
1: Estuvo en semifinales y en la fecha 14, la fecha 11, cuando ambos jugaron en contra.
0: Ah.
1: O sea, Quintero es el árbitro de la fase regular.

0: ellos dos. Pero hubo una expulsión a Nathan Silva, si mal no recuerdo, y hubo un penal en contra de Cruz Azul. Cruz Azul se queja de eso. A ver, lo que hace Efraín, hasta donde yo sé, no es el único que apapacha a los árbitros. El tema es que se le grabó. Porque a mí muchos técnicos que me han dicho, no vayas a decir mi nombre, Alvarito, me han dicho, es mejor ganártelos que estarlos madreando. Es mejor ganártelos. Y lo que hace Efraín es, digo,
1: muchos técnicos, ¿cuáles?
0: Que me pidieron, no decir su nombre.
1: Todas las pinches conferencias de prensa, y me voy a poner como se pone el Tuca, carajo. Todas las pinches conferencias de prensa salen los pinches técnicos a hablar mal del arbitraje. Nunca. Entonces no me digas de que van y los apapachan.
0: Dime una cosa.
1: Les tiran un piropo.
0: Dime una cosa. ¿Cuándo el Tuca lo viste hablar mal de un arbitraje?
1: Sí, pero ¿sabes qué? ¿Sabes qué dijo
0: el Tuca? Era el de los que los apapachaba.
1: El Tuca ni ¿cómo se llama? Ni cuenta se daba. Como no se dio cuenta cuando Santander arbitró a Chivas tres partidos.
0: Se dio cuenta hasta que yo le dije, lo acabo de decir.
1: Entonces, ¿tú crees que el Tuca va a estar apapachando?
0: Sí, el Tuca nunca se metió con el arbitraje. En cambio, Ricardo Peláez nos está contando que él desde los pasillos ya estaba chingando. Y luego por eso lo jodían. Déjame ir a la pausa. Tras la pausa venimos a debatir quién está más necesitado de un título, los Pumas o Cruz Azul. Pausa y venimos con más en Los Jefes.
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0: De regreso con todos ustedes en Los Jefes para toda la Unión Americana. Soy Álvaro el Brujo Morales. Qué bueno que está con nosotros. Saludos, saludos a Escondido, Sacramento, San José, Tampa Bay, Salinas, Houston, Fort Lauderdale, en San Antonio, Phoenix, Riverside, Las Vegas, Amarillo, Palm Springs, Reno, McAllen, Bronzeville, San Francisco, San Diego, Miami, New York, Boston, donde quiera que usted esté. Nosotros somos la autoridad en el deporte. Y ahora voy con
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0: A ver entonces, Tuca Ferretti, ¿quién está más urgido y necesitado de ganar este título? Ok, qué fusividad. ¿No quieres echarte un Goya?
22: Ya sé lo que me vas a preguntar, hombre. El que necesita más un título es Pumas.
0: ¿Por qué?
22: Oye, porque lleva, no sé cuántos años sin ganar un título, siendo uno de los grandes. O sea, desde... no me venga con cuentos. O sea, no, hombre.
0: No ganan desde el 2011, son casi 30 torneos cortos desde que tu pupilo Memo Vázquez, el favorito de esta directiva, consiguió aquel título. Ese fue su último título.
22: Un torneo antes perdió un título cuando les ganamos.
0: Ah, cierto, la de los penales, la del piloto Jiménez, es cierto. ¿Quién está más necesitado, Dionisio Estrada, de un título?
1: Necesitado Pumas.
0: ¿Por qué?
1: Porque lo acaba de establecer el Tuca.
0: Que a lo mejor traes una opinión diferente, no sé.
1: 15 años de no conseguir un título, ¿no? Ahora, podemos pensar y llevar desde la palabra obligado. Y si a la palabra obligado le establecemos que un equipo ha invertido $100 millones y el otro no llega ni siquiera a la quinta parte de esa cantidad, pues uno pudiera pensar que Cruz Azul, ¿no?
22: Eso sí es cierto.
0: Ok.
22: Eso sí es cierto.
0: Ok, entonces distingues necesitado Pumas y obligado Cruz Azul.
1: El gasto económico. Por el gasto económico.
0: Ok.
1: O sea, ahora, yo no imagino de pronto a un equipo de Tuca, el cual en su momento... Porque decíamos, oye, ¿para qué quiere Tuca otro jugador? Si ya han llegado, y al siguiente torneo, y otro jugador. Entonces, me imagino que en ese momento Tuca decía, por lo que estamos invirtiendo, estamos obligados, ¿no?
22: Claro.
0: Bueno, y además hay una obligación o una... A ver, ok. Ok, necesitado, obligado. Y te diría que el más presionado es Cruz Azul por el cambio de timón en la recta final del torneo de poner a Wiki por Larcamón. Porque si Pumas queda subcampeón con Efraín, su público, los cachuncitos que pidieron la cabeza de Efraín y que deberían pedirle perdón hoy, van a quedar contentos, van a quedar satisfechos de haber llegado a la final. Dirán que fue un gran torneo, una gran participación. Si no quedan campeones, no pasa nada, no pasa nada. En cambio, si Cruz Azul no queda campeón, es probable que le recriminen al ingeniero Velázquez la decisión polémica o debatible o cuestionable de haber puesto a Wiki y haber echado al Arcamón.
1: ¿Le recriminen de quién?
0: Sus aficionados.
1: No, si los aficionados en las redes sociales estaban contentos con que se fuera el Arcamón. En las redes sociales, en lugar del Arcamón, lo utilizaban con G. ¿De qué me estás hablando? ¿Eh?
0: Lo utilizaban con G.
1: ¿Pueden recriminar que pensando por lo que hablamos hace un momento? Oyes, has gastado 100 millones de dólares y ni así hemos podido ser campeones. Pero no por el cambio de un técnico al otro. No por el cambio de un técnico que tenía 9 sin ganar y de Wiki, que es el técnico que más ha ganado en liguillas que en torneo regular. 4 victorias en liguilla, 1 en torneo regular.
0: Tiene más partidos dirigidos en liguilla que en el torneo regular. Eso es.
1: Es el torneo en liguilla.
0: Okay. Entonces pregunto yo, ¿para quién va a ser más catastrófico o moralmente y anímicamente dañino el perder la final, Tuca?
22: Pumas.
0: ¿Por qué sería más catastrófico?
22: Porque necesita ser campeón por tanto tiempo que no ha sido campeón.
0: Ok, pero este Cruz Azul también tiene mucha presión por haberle invertido tanta lana y de no ser campeón.
22: Es lo que dice Dionisio. Por inversión es Cruz Azul. Por necesidad. ¿Cómo te puedo decir?
0: Sí.
22: Grande en es Cruz Azul. Pumas.
1: Urgencia de títulos. Es que para Pumas es una urgencia de títulos.
0: Mira, empataría Tigres.
1: Es que Pumas no se le dio la liga, pero se le dio tal torneo internacional en el que participó. No ha ganado nada en 15 años los Pumas.
22: Exacto.
1: En ese aspecto. Del otro lado puedes encontrar una liga, puedes encontrar 3 CONCACAF Copa de Campeones. Entonces puedes encontrar algún otro torneo, pero acá es una sequía realmente impresionante. Ahora, lo que sí uno pudiera pensar es de que la gente de Pumas, más allá de aquella final que disputó el Tuca con Memo Vázquez, que la ganaba 3-0, le empataron a 3, ganó en penales, hoy, por cerrar en casa, que en aquella ocasión también cerraron en casa, pero hoy la sienten más cerca. Hoy como que la ven que está ahí a la mano, palpable. ¿Por qué? Porque cierras en casa.
0: ¿Quiénes la ven más cerca?
1: ¿Pumas?
0: ¿Y Cruz Azul no? ¿Cruz Azul qué? Cruz Azul también la ve requete cerca.
1: Sí, pero a mí me da la impresión que Pumas la ve más cerca por haber sido, fíjate, es más, Pumas los últimos 3 partidos contra Cruz Azul no ha perdido en 2. ¿No?
0: Ok.
1: ¿No? Y en uno, que fue en el torneo anterior, le dio la vuelta 3-2, que desató la bronca de Carrasquilla y todo lo que ya sabemos que pasó. Y ahora quedó 2-2, ¿no? Es decir, hoy Pumas, por lo menos en los resultados inmediatos, por lo menos se siente más confiado de que pueda ganar. Ya si nos vamos un poquito más de historia. No, los últimos 7 partidos, 3 victorias de Cruz Azul, 3 empates y una derrota, ya es otra cosa. Pero por el pasado reciente,
0: sí,
1: da la impresión de que Pumas sabe que puede vencer a Cruz Azul. Y ojo, yo lo voy a llevar hasta los penales. Y en los penales,
0: Pumas, caray.
1: En los penales Pumas tiene una gran ventaja con Keylor Navas. El otro día decía el Tuca, bueno, ¿por qué Pumas puede ganar? Porque Cruz Azul tiene a Kevin Viergo.
0: No, a ver si no ponen a Gudiño, ¿eh? A ver si no ponen a Gudiño, ¿eh?
22: Ay, no me delates, hombre.
0: Mira, a ver, Pumas es más en portero, sí, es más en portero. Keylor Navas es el mejor portero en la historia del continente americano. El mejor portero en la historia del continente americano.
1: Porque tú lo matas, ¿no?
0: Quería picarlo ahí un ratito nada más, pero después lo ayudé a que renovara contrato, presioné al directivo para que renovara contrato. Y se lo renovaron. Ya sabes. Defensa. Chingueso. Puma se llevó 6 del América.
1: A ver, entiendo que el
0: entre Dita y Piovi y luego no se hace uno, papá.
1: Pero eso voy. Si yo de todos los defensas centrales de Pumas y de Cruz Azul, a mí la verdad, el que me da completa desconfianza es Piovi.
0: A mí también. Espero también, estoy de acuerdo. Los laterales de Cruz Azul me parecen más sólidos que los laterales de Pumas. Afirmaría que son más sólidos que los de Pumas. Y los centrales de Pumas son ligeros.
1: ¿Quiénes? A ver.
0: López, Benevendo, todos ellos.
1: Por eso, pero a ver. Pero yo pienso que López está mejor que. Ahorita lo que pueda poner Cruz Azul.
0: Rodarte. Nombres.
1: Bueno, Rodarte ya sabemos que no pudo ni siquiera jugar. ¿No?
0: Ajá.
1: Entonces, López lo ha hecho muy bien. López lo ha hecho muy bien. Y Campos y Angulo ahí se van, ¿eh? Campos y Angulo ahí se van. ¿Eh? Yo los veo parejones. Y es más, a mí me da la impresión que mejor Angulo.
0: Y yo creo que
1: los carrileros
0: es Angulo, ¿eh?
1: Laterales.
0: Yo creo que un lado débil es Angulo. Un lado débil
22: yo
0: es Angulo.
22: Yo voy como Dionisio, es mejor Angulo.
0: Ok, Angulo es mucho más ofensivo, eso sí, mucho mejor a la ofensiva que Campos. Pero Campos ha entendido muy bien con Rotondi por izquierda.
22: No quiero tan defensivo.
0: Tienes toda la razón, pero así lo puso también Efraín. Digo, también les clavaron 6 goles, siendo defensivo.
1: Ahora puso defensivo. A Parques, pero si se recupera a Rodarte, hay que ver si pone a Rodarte, ¿no?
0: Okay. Media cancha. Yo creo que ahí no hay comparación con Paradela, Paravecino, Charly, Rotondi. No hay comparación ni con Carrasquilla,
1: Palavecino me deja muchas duditas en este cierre.
0: Pero en términos generales es bastante bueno.
22: Azul en media cancha, sí.
3: Buenas.
22: En media cancha para adelante, yo
0: las
22: creo
0: tengo usted.
22: Que Cruz Azul es mejor.
1: Pero el repunte que han tenido Carrasquilla y Pedro Viti en la posición que lo ha puesto recientemente Efraín es muy bueno. Saludos, Fer.
3: Saludos.
0: A ver, Fernando, únete con nosotros. En el primer bloque hablábamos de toda esta polémica arbitral. ¿Qué te parece? ¿Crees que vaya a afectar el arbitraje a alguno de estos dos?
3: Creo que Cruz Azul se va a quejar y va a acabar pitándose esa Ramos Palazuelos.
0: ¿Y no vayan a poner a Quintero?
3: Pues después del video que está circulando por todos lados, no lo daría.
0: Ok. Que fue el mismo árbitro de la fase regular entre ellos dos.
3: Sí.
0: Y expulsó a Natán Silva.
22: Regresamos al minuto 5.
0: Porque Fernando no ha opinado de eso. Deja que opine.
1: Desde mi Tuca.
3: No te enojes, Tuca.
0: ¿Quién te quiere? ¿Quién te quiere,
22: ahí, hijo? Fernando.
3: Oye, Tuca,
22: estamos aquí entrando.
3: Yo tengo una pregunta para el Tuca. ¿Se la puedo hacer?
0: Si tienes el valor.
22: Otra vez a los árbitros.
3: Tuca.
22: Mande.
3: Tuca, ¿quién es más grande, Pumas o Tigres?
22: Pumas.
3: Totalmente de acuerdo con el señor Ferretti.
0: Pumas fue una invención mediática de que se fuera grande, por Dios.
22: A Tigres lo hicimos grande.
0: Lo hiciste.
3: Lo hiciste ganador. Lo hiciste ganador. Es un equipo ganador.
22: Oye, 8 títulos ya tiene, cuidado.
0: Más que Pumas, uno más que Pumas.
3: Pero no tiene la historia de Pumas, Tuca.
22: Bueno,
0: no tiene su historia, tiene su historia, no. Tigres tiene una historia muy rica con lo que hizo el Tuca.
3: No, no tiene la historia de Pumas, dije.
0: Ah, no, cada quien no tiene su historia.
3: Tuca lo hizo un equipo ganador.
0: ¿E histórico del fútbol mexicano?
3: Ganador.
0: Sí, sí, sí, ambas. O sea, Pumas, ¿cuántos títulos ganaste, viejón, de liga?
22: No.
0: Porque Tigres ha tenido dos.
22: De jugador, dos, y de entrenador, uno. Más Interamericana, CONCACAF.
0: No, pero con Tigres, esto, con Tigres.
1: Con Tigres ganó cinco de liga.
0: Con Tigres ganó cinco de liga. ¿En un periodo de qué? ¿De 10 años?
22: Sí.
0: Pumas nunca hizo eso. Pumas no ganó tantos títulos en 10 años.
3: Por eso, pero fue un equipo ganador. Ya te contestó el Tuca, es más grande que Pumas.
0: ¿Más grande en qué? Déjamelo ahí. Déjame ir a la pausa. Porque yo les voy a preguntar a continuación también, ¿quién es más grande, Cruz Azul o Pumas?
3: Ya sabía que un
0: Cruz Azul o Pumas.
3: Ya sabía.
0: Pausa y venimos con más, volvemos.
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0: regreso con todos ustedes en Los Jefes para toda la Unión Americana. Soy Álvaro el Brujo Morales. Gran programa el que estamos teniendo con Dionisio Estrada, Fernando Ceballos, Ricardo el Tuca Ferretti y todo un gran equipo de colaboradores. Saludos a todas las personas que nos están escuchando en el highway, el freeway, el speedway, en la calle, en el trabajo, en el campo, en el tráiler, en la oficina. Gracias en la empresa, en donde quiera que usted esté. Nosotros somos la autoridad en el deporte. Tercer y último bloque, pero no por ello el menos importante. Así que ahora voy con
1: la última y nos vamos. La nota más viral de la jornada con Álvaro Morales.
0: A ver, Ricardo Ferretti, explícame por qué Pumas, que tiene menos títulos, que tiene 30 torneos cortos sin ganar, es más grande que Cruz Azul.
2: A ver, hermano, como institución.
0: No cuentes al UNAM, no cuentes al UNAM. A
2: ver, escucha. Como institución, el equipo más grande de México es Pumas.
0: ni Fernando se la va a aceptar.
2: Institución. Ajá. Deportivamente no. Porque institucionalmente representa la máxima casa de estudios de México. Ajá. La institución más grande después del gobierno es la UNAM. Anteriormente, creo que usted, como es una persona tan capacitada, y si no lo es, te lo voy a decir.
0: Ah, caray.
2: Cuando hubiera un empate en las votaciones entre dos candidatos, el interino era el rector de la universidad antes. Para que usted se dé cuenta lo que representa esta institución. Y ojalá los jugadores que representan este equipo supieran la historia de esta institución y lo que representan. Ojalá.
0: Bueno, Cruz Azul representa a una de las más grandes cementeras del país, ¿verdad? Y no está presumiendo. Bueno,
2: entonces, Cemex es la tercera cementera del mundo.
0: Ok.
2: Entonces, ¿dónde pones a Cruz Azul?
0: Entonces quitemos a las instituciones y hablemos en lo deportivo.
2: Entonces empieza.
0: Eso fue lo donde yo empecé, carajo, no te encabrites, no te enojes. A ver, Dionisio Estrada y también Fernando Ceballos. ¿Quién es más grande, Cruz Azul o Pumas?
3: Cruz Azul.
0: ¿Y por qué?
3: Pues porque tiene, a ver, de todos los requisitos que necesitan para conformar un equipo grande. Tiene más títulos, tiene más popularidad, es un equipo más mediático, ¿eh? Entonces.
4: No tiene estadio.
2: Y tú, el gurú, cuando yo esté diciendo la cosa, no me corten.
0: No te cortamos, tú te sales porque te pones a contestar mensajes.
2: Lo cortan a propósito, Dionisio, me lo cortan a propósito.
0: Jamás. Sí,
3: estoy de acuerdo, Tuca, estoy de acuerdo.
0: Aunque tires el celular.
2: Hasta ya se me cayó la mera.
0: Te amamos, Tuca, te amamos. A ver, ¿difieres o concuerdas, Fernando? ¿Cuáles son tus argumentos para decir que uno es más grande que otro?
2: Aparte, ya se me cayó el mes.
4: Ahorita solo vamos a escuchar un carajo.
2: Ya, Dionisio, esta gente me boicotea, Dionisio.
3: Sí, estoy de acuerdo contigo, Tuca, ¿no? Es increíble.
0: Agárrate eso, para efecto de sonido. Ya, esta gente me boicotea, agárrate eso para efecto.
4: ¿Quién te boicotea más, Tuca? ¿El gurú, Álvaro con el gurú? Uh-huh. ¿O el América con la federación?
0: Ay. ¿O el ingeniero Rodríguez, Culebro y Schwartz?
4: Yo creo que están muy parejos. Pero si me haces escoger, me quedo con Pumas.
0: Ah, caray, más que Cruz Azul, ¿por qué?
4: Porque la grandeza de Pumas no está en los títulos, y insisto, el título ¿Y en qué está? No solamente la grandeza se construye con títulos.
0: Ah, caray.
4: O sea, y hay muchos ejemplos, ¿eh?
0: Pero es el principal no, tabique, no, es el
4: no,
0: título.
4: El Liverpool tardó más de 20 años en ganar la Premier, no dejó de regresar.
0: Pero ganó todo cuando era la Liga Inglesa.
4: El United ha dejado de ganar 10 años o más la Premier y no ha dejado de ser un grande Inglaterra.
0: Porque ganó todo en la Premier,
4: No tiene nada que ver, o sea, sí es importante los títulos, pero no es solamente...
0: ¿Así quieres justificar 4 títulos de Chivas en 70?
3: Dentro de esa suma de cosas es títulos, popularidad...
4: Historia,
3: mediático...
4: Muchas cosas. Pero yo creo que la grandeza de Pumas, más que los títulos, porque es cierto que hay equipos más ganadores que él, radica en la cantidad de futbolistas que Pumas le ha aportado al fútbol mexicano. Ahí tienes uno de ellos. Imagínate si no va a ser grande Pumas, que trajo al Tuca México, que trajo a Caviño, pero sus años de gloria fueron en Pumas. Caviño, que fue el para muchos el mejor extranjero en la historia del fútbol mexicano, uno de los mejores. Hugo Sánchez salió de ahí, que es el mejor futbolista en la historia de México. Jorge Campos, que es el mejor portero, salió de ahí. Y podemos enumerar un sinfín de
3: futbolistas. Podemos entender eso, pero por ejemplo,
0: Bustos, Quintano, Willy Mendizábal, Calimán.
3: Pumas, el tema de que su base de canteranos es baja, tanto en cantidad como en calidad, que hoy ha tenido que acudir más al tema de comprar extranjeros para ver si regresa, por supuesto, a los primeros planos del fútbol mexicano. O sea, al final de cuentas, eso que era grande de Pumas, que era base de la selección mexicana, que sacó muy buenos jugadores en la época de los 80s y 90s y todavía parte de los 2000s, pues poco a poco también se ha ido borrando. Entonces, si se borra, ¿dónde está la grandeza?
4: Pero no lo borras de un plumazo. Que no lo haya hecho en los últimos años no quiere decir que lo borras de la historia.
3: Lo
4: sí, de acuerdo.
3: Está borrando el mismo Pumas.
4: Que no lo esté haciendo no quiere decir que se borra. No borras la historia de un plumazo. La historia ya está y es parte de...
3: Mantener. Esa filosofía la tienes que mantener. Y hoy Pumas poco puede mantener. Como
4: está bien. Para ti es más Cruz Azul, para mí es Pumas. Yo creo que están ahí muy parejos. Ahí sigo creyendo que están un escaloncito abajo de lo que son Chivas y América. Pero ahí están.
0: Ahí te va. Cruz Azul tiene más títulos. De acuerdo a los reportes oficiales, tiene más aficionados. Más aficionados a nivel binacional. Ha ganado más en los últimos tiempos.
4: No tiene estadio.
0: Tiene más títulos internacionales. Pumas tampoco tiene estadios, de la universidad. Es de la universidad.
4: ¿Y Pumas a quién pertenece?
0: Al patronato.
4: A la universidad.
0: Ok, bueno, cuando tuvo Cruz Azul le fue bien. Sí.
2: Una pregunta.
0: Perfecto.
2: Si tú tuvieras que decidir a quién te gustaría representar, ¿te gustaría representar a la UNAM, la máxima casa de estudio de México, o una cementera?
0: Una cementera.
2: Pues, ¿sabes qué?
0: Dilo.
2: Dos, tres veces, mira.
0: Dilo.
2: Vete a la chingada, cabrón. ¡Osipón!
3: Pero Alvarito, lo que tú estudiaste,
2: nada más lo dices.
0: Pero en mi contra.
4: Pero
2: para que me encabrones.
4: Pero qué tú no sabías, Tuca, que el corazón de Álvaro está partido.
2: Oye, ¿a dónde estudiaste tú?
0: En la primaria Club de Leones número 4.
2: ¿De dónde?
3: La universidad.
0: En la primaria Club de Leones número 4.
2: ¿Y en la prepa?
0: En la Universidad La Salle, en la Condesa.
2: ¿Y en la carrera?
0: En la Facultad de Ciencias Políticas y Sociales de la UNAM.
2: Ah, bueno. Ya me quedó claro.
4: Tuca, pero es que hay algo que tú no sabes. Mira.
3: Te la mostré hoy.
4: Mira, Tuca.
0: No te va a ver porque el celular no le permite verla completa la pantalla.
4: Álvaro tiene el corazón partido en tres, mira.
0: Entra.
4: Ahí está.
2: A ver.
4: Ahí está.
0: No sé si lo va a ver el Tuca.
4: Ya lo vio.
3: Ya lo volvieron a boicotear.
0: Ya.
4: ¿Viste?
3: Sí.
0: Se volvió loco de la felicidad. Se volvió loco de la felicidad. ¡Qué desmadre! A ver, si a mí, yo no quiero que gane Pumas, quiero que gane Efraín. Pero si gana Cruz Azul, voy a estar muy contento por mi ex familia celeste. Nada más, nada más, nada más. Tú sí quieres que gane Pumas, Fernando.
4: Sí, me da igual, ¿eh?
0: No, pero dijiste ayer que quieres que gane Pumas.
4: Sí, le tengo más.
0: ¿Tú a quién tienes menos antipatía, Dionisio? ¿A quién le tienes menos antipatía? A Cruz Azul, ¿no?
3: La verdad, de querer que gane, que gane.
0: No.
3: América, pero ya no puede ganar.
0: No. ¿A quién le tienes menos antipatía?
3: Yo pienso que antipatía menos a Cruz Azul.
0: Menos a Cruz Azul. A ti no te daría. O sea, si gana Cruz Azul te sería intrascendente, pero si gana Pumas te molestaría.
3: Probablemente.
0: Sí, porque es un enemigo natural del América. Eso lo entiendo. Ahora, Fernando, ¿te preocupa que Cruz Azul gane y se vaya a acercar? Cada vez se van acercando más a las Chivas.
4: No.
0: Ah, ok. No, porque ya van a ser rebasadas pronto, ¿no? Pronto. Digo, tricampeón no pudo ser cualquiera. No, con Toluca no pudo ser tricampeón. Qué bueno. Bueno,
4: ¿Cuántos títulos dices que lleva Chivas? Porque te encanta cacarearlo.
0: Tiene 12 de la era profesional.
4: No, en los últimos años.
0: Bueno, tiene el 2017, el 2006, el 97 y el 87.
4: Te propongo un trato. A partir del próximo año, que el presidente de la federación y los máximos directivos sean ex empleados de Chivas durante 26 años y vamos a ver cuántos gana.
0: No te preocupes, Herrero, el de la comisión de arbitraje, es ex empleado de Chivas.
4: Vamos a ver cuánto gana.
0: El presidente de la federación y los que ocupan
4: los puestos importantes. Herrero no existe.
0: ¿Cómo es el de la comisión disciplinaria?
4: El que manda es Elizondo.
0: Ahora no existe Herrero, ex empleado de Chivas.
4: Por eso te digo,
0: mira, cuando Vergara quiso poner a Erickson y lo puso, fue un desastre.
4: Pongamos al próximo presidente de federación.
0: Acepten lo que los Vergara no le saben al fútbol.
4: Pongamos a Manso de presidente de la federación o alguien cercano a Chivas y vamos a... Pero 26 años, ¿eh? 20, los próximos 26 años, que fue lo que duró Justino Compeán, Decio de Mari.
0: Pues ahí fueron campeones cuatro veces, ¿no? Entonces, ¿por qué fueron campeones cuatro veces en esa época?
3: Si alguno de ustedes dos va a durar 26 años.
4: No, por eso.
0: Yo creo que Fer no. Los chaparritos mueren antes, ¿eh? Los chaparritos mueren antes, eso siempre se ha sabido.
4: ¿Quién dijo?
0: Está comprobado científicamente.
4: Pues yo veo a muchos chaparritos.
2: Oye, Álvaro.
4: De edad avanzada.
2: Fernando, una cosa que Dionisio y yo estamos de acuerdo.
0: Órale.
2: La comisión de árbitros, o como lo digan, los árbitros son una verdadera vergüenza.
4: De acuerdo.
2: No tienen respeto para ellos mismos. Ellos deberían de hacer una huelga, independizarse, y no están prestándose a llamadas por teléfonos, como dice Dionisio. Que póngame a uno y póngame al otro, tengan vergüenza, renuncien o hagan un paro.
0: Ah, caray, que hagan una huelga. Ay, mira, lo salvó la campana. ¿Están de acuerdo con que los árbitros hagan una huelga, señores, o no?
3: Imagínate, yo exactamente establecí de que si dudan de mi capacidad íntegra y honesta, que no piten.
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6: Cuidado con las altas expectativas en la relación. Ni él es el príncipe azul, ni tú eres la princesa encantada. Por el contrario, habrá algún momento en que él parezca un sapo y tú luzcas como una bruja. Si deseamos que una relación dure y dure bien, tenemos que trabajar en ella y reducir nuestras expectativas a niveles realistas. Conservar la llama de la pasión viva, tener gestos románticos, hablarle a la persona en su lenguaje, mantener las líneas de comunicación y visitar ladoctoramor.com.
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1: Eso, bienvenidos sean todos ustedes a esta 5975. Gracias por estarnos acompañando. Y bueno, les recuerdo que si usted quiere mandar saludos el día de hoy o decirnos de qué área del Paso nos acompaña, puede hacerlo a través de nuestra página de Facebook en Qué Buena 97.5, en Instagram en Qué Buena 97.5 al 642-9797, o me puede buscar bajo Diana 975.

buena 97.5, ¿qué tal? Buen día a las 11 con 13 minutos. Gracias por acompañarnos. Saludos ahí para Cecilia y Nancy que nos acompañan el día de hoy. ¡Feliz viernes! Deseándole que la pase muy bien. Gracias por acompañarnos en estas 5 norteñas pegaditas para todos ustedes aquí en Qué Buena 97.5.

0: buena 97.5, ¿qué tal? Muy buenas tardes, saludos ahí para Betty, para Andy que nos acompañan hoy, ahí para Isabel y también ahí para Sofía, gracias por estarnos acompañando. Y bueno, pues ahora sí terminamos estas 5 de 97.5 el día de hoy, deseándoles todo lo mejor. Recuerde que en unos minutitos, si usted conoce a alguien que esté cumpliendo años, santo, aniversario, algo en especial, en unos minutitos ponemos las mañanitas, ¿ok? Así que pues terminamos estas 5 con su amiga,
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0: ¡Qué buena! 97.5. ¿Qué tal? Feliz cumpleaños a todos ustedes que nacieron en este 22 de mayo, que están cumpliendo años, santo aniversario, algo en especial. Felicidades especialmente ahí para Cecilia y Ever, que hoy están cumpliendo 25 años de casados. Así que felicidades ahí para la familia González, que está de manteles largos. Muchas, muchas felicidades. Un saludo para Melina, que hoy está cumpliendo años el día de hoy. Muchas felicidades y que todos sus deseos se hagan realidad de parte de sus primos, Nanet y Jorge. Por supuesto, Nanet, que la pase muy bien. Ahí le manda un fuerte abrazo de mi parte ahí a Melina, ¿eh? Saluditos, Melina. Que la pase muy, pero muy bien, ¿eh? Ahí para Leonel Delgado, que está cumpliendo 55 años. Muchísimas felicidades de parte de toda su familia, que lo manda a felicitar el día de hoy. Para Rolando González, felicidades. Gabriel Martínez, también ahí para Esther, a López, felicidades. Abel Bosques, Gustavo Bustamantes, happy birthday. Luis Carlos García, Luis, que la pase súper, ¿eh? Muchas felicidades. Y bueno, pues ahora sí, muchas, muchas felicidades a todos nuestros cumpleaños. Les deseamos todo lo mejor de parte de sus amigos de 97.5. La que buena.
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0: 97.5, 20 minutos y serán las 12 del mediodía. En la estación de los grandes eventos. Y bueno, pues ahora sí nos vamos a nuestro segmento. ¿Sabía usted qué? Bueno, ¿sabía usted que los peces pueden adaptarse a diferentes temperaturas de aguas? Fíjense nomás. Y sí, cierto, a veces no sé si se han fijado que cuando uno va a una cierta tienda a comprar los peces, también dicen que es bueno ponerlos un ratito y luego ya los avienta uno a los peces, ¿verdad? Pero pues dicen que en diferentes aguas, pues ya, para que sepan. Y bueno, pues ahora sí, miren, recuerde que hoy, muy pendientes, porque ¿qué cree? Hoy voy a estar regalando boletos para que no se pierda al Palomazo. Así es, el Palomazo Norteño, Clase Maestra Tour 2026, con Lalo Mora, Eliseo Robles, Rosendo Cantú y Raúl Hernández, el 6 de julio. Además, va a quedar registrado para el Meet & Greet con uno de los artistas del Palomazo Norteño. Ok, esto se va a anunciar el 4 de junio. Y los boletos están de venta en Ticketmaster.com, así que muy pendientes para participar y ganar. Recuerde, el Palomazo Norteño viene muy pronto al Paso. Un evento muy padre que, híjola, en serio, si no lo han visto, tiene que ir. La verdad que se la pasa uno muy divertido, y sobre todo si trae unos tequilitas, óigame, no, mucho más. Así que feliz viernes y gracias por estarnos acompañando aquí en Qué Buena 97.5.
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0: 97.5, 10 minutos y serán las 12 del mediodía. Recuerde que antes de las 2, más bien antes de las 3 de la tarde, voy a estar regalando ese par de boletos para que no se pierda el palomazo norteño que viene el 6 de julio, así que muy pendientes, ¿ok? Y bueno, rápidamente nos vamos al reporte del clima para hoy. La máxima se espera en 87 grados, la mínima en 66, y ahorita tenemos una temperatura de 84 grados. Y bueno, en unos minutitos ya llegó aquí, ya está aquí el DJ Monkey, así es, para que no se lo pierda, en unos minutitos el Qué Buen Cumbiazo, ¿ok? Así que ahí estamos listos para mover las carnitas en este viernes sabroso. Bueno, pues muy pendientes para participar también y ganar hoy en Qué Buena 97.5.
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1: Eso, bienvenidos sean todos ustedes al Qué Buen Cumbiazo. Gracias por estarnos acompañando a disfrutar de este viernes. Ay, Dios mío, tenemos sorpresas el día de hoy. Miren nomás, ahorita vamos a estar aquí platicando con nuestros amigos de la nueva película de Star Wars. Ahorita les vamos a estar dando detalles de eso porque nos trajeron aquí unos premios. Gracias, thank you. Y bueno, pues ahora sí vamos a dar comienzo. Ya está aquí DJ Monquito. Bienvenido. Ya listo él, ya listo. Recuerden que ustedes pueden seguirlo en sus redes sociales como Monquito DJ. Y pues además él quiere su like y quiere su banana. Y así de fácil, ustedes hacen su día, ¿a poco no? Eso, ya dijo que sí. Y bueno, pues ahora

0: México, ¿qué tal? Gracias por estarnos acompañando a disfrutar del Qué Buen Cumbiazo con DJ Monquito, que usted lo puede seguir en sus redes sociales como Monquito DJ. ¿Nos escucha? ¿No me escucho? ¿No?
1: No.
0: ¿No? Ah, no sé qué está pasando acá. A ver, ¿allí? ¿Me escucho? Ah, perfecto, ahí estamos. Es que estamos disfrutando, es que nos llegaron de sorpresa nuestros amigos. Fíjense, de Star Wars vinieron el día de hoy, de la película The Mandalorian y Grogu, que pues estrena ya hoy en todos los cines. Así que los fanáticos de Star Wars, que es una película de Star Wars totalmente nueva y protagonizada por Pedro Pascal, que se encuentra ahora en todos los cines empezando el día de hoy. Así que no se pierda esta gran película. Y pues nos trajeron esponjas, nos trajeron lates, estamos súper emocionados. Monquito hasta le trajeron, andaba muy emocionado porque... Sí. Es que dice que estaba emocionado porque tenía en la imagen trae un changuito. Y dijeron, mira, trajeron a Monquito, se acordaron de Monquito, así que él está súper emocionado el día de hoy.
2: Banana.
0: Sí, no le trajeron su banana, pero le trajeron su bebida.
2: La banana.
0: A eso. Así que gracias a nuestros amigos de Star Wars que nos trajeron estas deliciosas esponjas verdes. Así que pues nada más queremos agradecer el día de hoy a ellos y pues también invitarles para que no se pierda esta gran película el día de hoy en todos sus cines, cortesía de Disney Studios, ¿ok? Así que pues recuerde, esta película sale en cines el día de hoy. Y bueno, saludos a todos ustedes que nos acompañan hoy, especialmente ahí para Felipe, para Gustavo, que andan con toda la actitud moviendo las carnotas. Buen día. Ahí para Isabel y Carmen también, gracias. Para Felipe, Jonathan y Guzmán, que andan allá en San Elizario el día de hoy. Así que gracias por acompañarnos. 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Regresamos con más del Qué Buen Cumbiazo aquí en Qué Buena 97.5.
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0: Eso, qué buena, 97.5. ¿Qué tal? Saludos a todos ustedes donde quiera que se encuentren el día de hoy. Saludos ahí para Mario Blanco que nos acompaña, para Jesse Chávez, buen día. También acá para Elizabeth Escamilla, buen día. Para Felipe y José que andan con toda la actitud moviendo las carnotas. Alberto de la Cruz, saludos ahí para Felipe y Gustavo. También ahí para Carmen Isabel, también buen día, que la estén pasando súper en este viernes. Buenas tardes, salúdenme a la familia Campa. Aquí escuchando el qué buen cumbiazo. Gracias, corazón. Allí para Alberto de la Mesa. Otro Alberto, que tengo varios Albertos el día de hoy. A ver, acá para Nancy y Cecilia que andan con todo hoy. Gracias para Felipe, Jonathan, a José, a que andan con todo moviendo las carnotas. Felicidades, feliz viernes para todos ustedes. La estén pasando muy, pero muy bien, A ver, acá Gustavo, Alfonso y también acá tenemos saludos para Jorge, a Tony, María, de parte de Abraham, para Carla, para Mario, de parte de Luis, para Gina, para Norma, Héctor y Martín, que nos acompañan hoy, Omar y Alberto, también de parte de Eva. Gracias, y bueno, en unos minutitos acá, invitándoles para que entren a la página de Qué Buena, porque Monquito les dejó ahí una pregunta, para que ustedes entren. Es una trivia y se la contesten, ¿verdad, Monquito? Ahí está, Monquito, que nadie le trajo una banana, pero hoy nuestros amigos de Star Wars nos trajeron unas pan verde y un latte, una muy rico, ¿verdad, Javi? Aquí está Javi, que lo andamos entrenando a mover las carnitas hoy. Así que gracias por acompañarnos, nos despedimos, Monquito. Perfecto, dice que no se los olvide pasar a nuestra página, también síganlo en Monquito DJ y por supuesto síganos en nuestras redes sociales aquí en Qué Buena 97.5. Ahí denle like, con mucho gusto también le seguimos mandando saludos el día de hoy, ¿ok? Y más adelante, recuerde, voy a tener boletos para que no se pierda el palomazo norteño que viene a El Paso, ¿ok? 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Regreso con más música en Qué Buena 97.5.
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0: ¡Qué buena! 97.5. ¿Qué tal? Gracias por acompañarnos. La 1:20 y nos vamos a nuestro consejo para este día. Hoy viernes dice lo siguiente: hoy tienes permiso de ser simple, reír más, preocuparse menos y confiar un poquito más en la vida. ¡Ay, qué bonito, ¿verdad? Así que ya sabe, hoy le damos permiso para que haga todo eso. Así que feliz viernes para todos ustedes. Y se me pasó que no he felicitado a mi papá. ¡Ah, Feri! Fíjense, nomás aquí tengo al Ferry Boy que me acaba de llegar. Acaba de llegar, ¿verdad, Ferry? ¿Dónde está mi Ferry Boy? Ahí
1: aquí
0: está.
1: Aquí andamos. Es que no sabía ni cuál el micrófono del que estaba.
0: De tantos que tengo, se me había olvidado felicitar a mi papá, que ayer fue su cumpleaños, Ferry.
1: Muchas felicidades a su papá, que 80, la está escuchando.
0: Sí, 84 años.
1: Híjole, ya quisiéramos nosotros llegar a esa edad.
0: Así es, bendito sea Dios, mi papá. La ha librado y gracias a Dios, otro año más, papá, ¿eh? Así que muchas felicidades, espero que la haya pasado muy bien. El sábado nos vemos, vamos a tener pachanga. Así que muchos besos, papi. Lo quiero mucho y continuamos con más música aquí en Qué Buena 97.5.
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0: ¡Qué buena! 97.5. ¿Qué tal? Saludos ahí para Felipe y Jonathan que nos acompañan el día de hoy. Gracias por estarnos acompañando. 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Y además van a quedar registrados para el Meet & Greet, ¿ok? Así que muy pendientes para participar y ganar con 97.5, la ¡Qué buena!
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0: Eso, qué buena, 97.5. ¿Y qué cree? Llegó el momento para que usted empiece a marcar el 642-9797. Vámonos con nuestro llamado número 7. ¿A quién tenemos en nuestra línea telefónica? Llamada número 1, gracias. Están con no. Llamada 1, gracias. Llamada número 2, gracias. Llamada número 3, gracias. Llamada número 4, muchísimas gracias. Llamada 5, gracias. Vuelvo a marcar. Llamada 6, gracias. Y ahora sí nos vamos con nuestra llamada número 7. Qué buena, buenas tardes.
1: Buenas tardes.
0: Buenas tardes, ¿con quién tengo el gusto?
1: A Mari.
0: Mari, ¿qué anda haciendo, Mari?
1: Aquí andaba, acabo de llegar de la calle.
0: Ándele. ¿Qué andaba, shopping o haciendo qué?
1: Comprando mandado.
0: Ah, ándele, no, pues está bien, mija. Entonces, dígame una cosita, ¿sí escuchó las dos canciones?
1: Sí.
0: ¿Cuáles fueron, mija?
1: No, yo no los conozco las canciones, pero sí escuché los de las personas de los que van a venir al concierto.
0: Pues sí, pero necesito que me diga el nombre de las canciones, mi amor.
1: Oh, ¿quién dice el nombre de las canciones?
0: Sí.
1: Oh, no sabía.
0: ¿No? ¿No se la sabe?
1: No.
0: Ok, mija, pues gracias, ¿eh?
1: De nada.
0: Ok, bye bye. Qué buena, buenas tardes.
2: Hola, buenas tardes.
0: Hola, buenas tardes, ¿con quién hablo?
2: Daniel.
0: Daniel, ¿y usted qué anda haciendo, Daniel?
2: Voy saliendo del trabajo.
0: Ándele, a descansar, ¿verdad?
2: Sí, pero nomás escuché una canción, Dianita.
0: Chinitas, corazón, ¿de veras?
2: Sí, la de Mi Casa Nueva.
0: Ay, corazón, necesito las dos, ¿ok?
2: Es que apenas voy saliendo, Dianita.
0: Sí, pero necesito las dos, es ese concurso, mi amor, ¿sí?
2: Ándele, gracias.
0: Para la otra, corazón, bye bye. Qué buena, buenas tardes. Bueno.
3: Bueno.
0: Sí, buenas tardes. ¿Con quién hablo?
3: Con Rodolfo.
0: Rodolfo, ¿y si usted puso atención?
3: Sí, claro que sí.
0: A ver, ¿cuáles fueron las dos canciones?
3: Las Saltacunas y Mi Casa Nueva.
0: ¡Ándale, así es! Así que muchísimas felicidades. Le vamos a regalar su par de boletos para que no se pierda, pues, al Palomazo Norteño que viene al Paso el 6 de julio. Y pues ahí va a estar Rosendo Cantú, Raúl Hernández, por supuesto, Lalo Mora y Eliseo Robles. Y todo esto va a ser el 6 de julio. Y también usted va a quedar registrado para el Meet & Greet, ¿ok?
3: Ok, muchas gracias.
0: Muchas gracias a usted, que tenga feliz fin de semana y espéreme tantito, no me cuelgue, ¿ok?
3: Ok.
0: Perfecto. A regreso con más música aquí en Qué Buena 97.5.
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1: ¡Qué rollo! ¡Feliz inicio de fin de semana! ¡Feliz viernes! Ya a las 3:09, te saluda aquí Ferle Barrio contigo. Hasta eso, a las 7 de la tarde, te voy a estar acompañando. Oigan, también para que se preparen, porque hoy a las 5 tenemos un buen mix del desmadre ahí con el Kever alias el Mofles. Y también, déjenme les digo, que pues hoy también andamos regalones. Voy a estar regalando un par de boletos para ver el Palomazo Norteño, Clase Maestra Tour 2026 con Lalo Mora, Eliseo Robles, Rosendo Cantú y Raúl Hernández ese 6 de julio. Y además, si quien gane ese par de boletos queda registrado, registrada para un meet and greet con uno de los artistas del Palomazo Norteño.

escuchen ese efecto es cuando quiero que se comuniquen a cabina 915-642-9797 y decir la frase ganadora. Se las diré, sí se las digo, para los que apenas están escuchando. La frase ganadora es: yo escucho la Qué Buena 97.5. Oigan, también para que ya empiece a reportarse aquí con un servidor a las redes sociales, me encuentras como Fer Levario. Mándame tu saludo. Alguien que esté de manteles largos el día de hoy. Sí, vamos de una vez. Felicitamos a los que estén de manteles largos el día de hoy. Feliz cumpleaños de parte de la Qué Buena. Los tambores. Vámonos con música, vámonos con algo norteño, algo de energía norteña. Es viernes. Viernes chelero, vámonos con esto. Dúrame toda la vida aquí a través de la Qué Buena.

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1: Buenas tardes, Fer, Charlie, buen traffic, qué buena, 97.5. Tenemos choque para Lee Side, Lake Omega y Estrada, choque con heridos. Pero vamos al freeway, Illies Este, donde está el Spaghetti Bowl. Tenemos aquí bloqueado carril de la derecha, pero tráfico bastante pesado aquí. Vas a gatas, bumper to bumper aquí, Illies Este, donde está el Spaghetti Bowl. El carril de la derecha bloqueado para construcción. Border Highway Oeste y Paisano cierran carril de la derecha, precaución ahí. Y Caesars Ballroom 8048 North Loop, tardeada los domingos con el grupo Tequila. Más informes 740-9872. Caesars Ballroom 8048 North Loop. Soy Charlie One, traffic, qué buena, 97.5.
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2: Qué buena 97.5. ¿Qué onda, mi frontera? ¿Cómo andan? Te saluda el Fer. Oigan, para que estén al pendiente, porque voy a estar regalando este par de boletos para el Palomazo Norteño, que llega este 6 de julio. Llega ahí Eliseo Robles, Lalo Mora, Rosendo Cantú y también Raúl Hernández. Y también, siendo ganador o ganadora de este par de boletos, vas a quedar totalmente registrado, registrada para un meet and greet con uno de los artistas del Palomazo Norteño. Así que pendientes cuando escuchen el efecto de llamada. Esto es el efecto de llamada para que los nuevos radioescuchas lo identifiquen. Ese merengues es cuando van a tener que comunicarse a cabina y decir la frase ganadora, que es: yo escucho la que buena 97.5. Oye, también te voy a estar acompañando hasta eso a las 7 de la tarde. Y a las 5 no te pierdas el desmadre mix, porque Kever, alias el Mofles, el Mofles aquí en Aquí Buena. Ya que yo lo bauticé, sí, soy bueno para...

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2: ¿Qué rollo? Te saludo aquí, Fer. Andamos ya bien activados, con buena vibra y buena energía a través de La Que Buena 97.5. Oigan, pues ya en esta hora de las 4 de la tarde vamos a estar regalando ese par de boletos para ver el Palomazo Norteño Clase Maestra 2026 con su tour. Llega Lalo Mora, Eliseo Robles, Rosendo Cantú y también Raúl Hernández este 6 de julio. Además, si sales ganador, ganadora de este par de boletos, quedas en el registro para un meet and greet con uno de los artistas del Palomazo Norteño. Así que pendientes cuando escuchen el efecto llamada, este merengue es que van a escuchar. Ese mero. Se van a tener que comunicar a cabina al 915-642-9797 y decir la frase ganadora, que es: yo escucho La Que Buena 97.5. Aguas, sin trabarse, ¿eh? Porque si se traban, nos vamos con la siguiente llamada. Pendientes al efecto de llamada. Vámonos con más buenas rolas, vámonos con algo de Los Dos Carnales, con La Tóxica, y saludos a todas esas tóxicas hermosas acá en La Frontera, tú. Dices tú, como dicen por ahí, ¿va? Vámonos con esto, no le vamos, somos La Que Buena 97.5.

0: Buenas tardes, Fer, Charlie, buen tráfico, buena, 97.5, vamos al freeway donde tenemos un tráfico bastante pesado aquí, es I-10 East y el Spaghetti Bowl, because the right lane is blocked, te cierran carril de la derecha para construcción, y el tráfico bastante pesado, casi vas a gatas, I-10 Este por el Spaghetti Bowl, en esa área, Reno, Spaghetti Bowl, copia, quitando el carril de la derecha, pues se queda el tráfico más pesado en los otros carriles, y también tenemos Border Highway West y Paisano, bloqueando carril de la derecha para construcción. Cuidado ahí. 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Charlie One Traffic, qué buena, 97.5.
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0: Oye, somos la Q1 97.5. Buenas tardes, mi frontera. Pues llegó el momento de que salgan ya este par de boletos acá del horno. Calientitos, vamos a ver quién sale ganador, ganadora de este par de boletos. Recuerden decir la frase ganadora. Ignórenme, tírenme al león, Nada más directamente así al chile. Nada más digan la frase ganadora y automáticamente se hacen dueños de este par de boletos. Y nos vamos a ir con la llamada número. Ahorita las líneas telefónicas están. Que se agarra acá. Estoy haciendo acá un video. Vamos, que hacen una lenguando la traba, tú. Les enseñaría las llamadas. Están ahorita hasta el tope. Nos vamos a ir con la llamada número 10, ¿va? Llamada número 1, llamada número 2, llamada número 3, llamada número 4. Llamada número 5, llamada número 6, llamada número 7, llamada número 8, llamada número 9. Y esta va a ser la llamada ganadora. Tacos, los tres puerquitos, ¿con quién habló?
1: Yo escucho la que buena 97.5.
0: ¿Segura que dijo la frase correcta?
1: Sí.
0: ¿Segura, 100%?
1: Segura.
0: Are you sure?
1: Yes.
0: Positive.
1: Yes.
0: Es que yo no escucho la emoción porque te acabas de llevar este par de boletos, tú.
1: Gracias.
0: Te vas a ver, Palomazo Norteño, gracias a la Qué Buena 97.5. ¿Con quién hablo?
1: Con Araceli.
0: Araceli, felicidades, mi amor. Oye, no me vas a colgar para agarrar tu información, ¿vale?
1: Gracias.
0: Otro último grito para que se escuche la emoción. ¿Me escuchas? Ya me colgó tú.
1: No, aquí estoy.
0: Ah, ok, te digo que último grito que se escuche la emoción. Les encanta el borlote aquí a los del Paso. Bueno, no estás hablando del Paso, ¿verdad?
1: Gracias.
0: Bueno, ella está en su rollo. Vámonos acá con nosotros con más música. Aquí a través de la Qué Buena 97.5. Vamos con algo de Carlos Vives. Al filo de tu amor. ¡No le muevas!
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1: Bienvenidos al Noti What y tenemos un dato curioso del día. ¿Sabían que el narcisismo no solo es un rasgo de personalidad, sino que, según estudios psicológicos, puede hacer que una persona literalmente perciba la realidad diferente a los demás? Así como lo escuchan, el término narcisismo viene de la mitología griega, Narciso, un hombre que se enamoró de su propio reflejo. Pero hoy en día no se trata verse al espejo, se trata de cómo una persona se ve a sí misma, por encima de todos. Y aquí viene lo interesante. Expertos han encontrado que las personas con rasgos narcisistas tienden a sobreestimar sus habilidades, incluso cuando hay evidencia clara de que no son tan buenos como creen. O sea, si hay alguien que cree que canta increíble, aunque desafine, cuidado. Otro dato curioso. El cerebro de una persona con alto nivel de narcisismo muestra menor actividad en áreas relacionadas con empatía. Sí, científicamente les cuesta más ponerse en el lugar de otros, y eso explica muchas cosas. Por ejemplo, pueden escuchar un problema tuyo, pero no lo procesan emocionalmente igual. No es que no oigan, es que no conectan. También se ha observado que el narcisista tiene una necesidad constante de validación externa. Aunque por fuera parezca seguro, por dentro depende mucho de la aprobación. Y aquí viene lo más raro. Son personas que pueden ser extremadamente encantadoras al inicio, carismáticas, seguras, interesantes, pero con el tiempo, esa misma personalidad puede volverse dominante, egocéntrica y hasta manipuladora. Y ojo con esto, un patrón muy común es que cuando algo sale mal, no lo asumen, lo justifican, lo cambian o lo proyectan en alguien más. Es decir, no es que ellos fallen, es que los demás no entienden. Y dato curioso final. Según varios estudios, el narcisismo ha ido en aumento en las últimas décadas, especialmente con el crecimiento de redes sociales, donde la validación, los likes y la imagen personal juegan un papel importante. Y no, no se trata de señalar, pero sí de observar. Porque a veces no es tan evidente hasta que empiezas a notar que todo siempre gira alrededor de la misma persona. Esta fue nuestra nota curiosa e informativa del NotiWatt. Continuamos con más música a través de la Qué Buena 97.5. No le muevas.
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19: Escuchas la que buena 97.5. Ya andamos, ya listos para el desmadre mix. Kevin, ¿cómo andas?
20: Aquí listo para el Friday, es Friday. Ya, es fin de semana. Finally Friday, sí.
19: Y 3-day weekend.
20: 3-day weekend, gracias a Dios.
19: Que no jalamos el lunes.
20: Gracias a Dios y gracias al jefe. ¡Hey! Pero sí, ya, listo para darle desmadre. Todas las celebraciones que hay este fin de semana se portan bien, chavos. Y si se portan mal, pues nos invitan,
19: Claro, claro. También para que manden sus saludos.
20: Y eso, manden los saludos a nuestras redes sociales. La mía es Nick Carrier Ramírez por Facebook y Instagram. O de Fer Levario. O de la Qué Buena 97.5 por Instagram, chavos.
19: Simoneta la Greñuda, como acaban de escuchar. Así que vamos a arrancarnos con el desmadre mix. Porque es viernes, viernes tequilero, viernes chevecero. Fin de semana de puro desmauser.
20: Yes, sir, puro desmauser.
19: ¡Vámonos! ¡Súbale!

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0: Buenas tardes, Fer, Charlie One Traffic, qué buena, 97.5, tenemos ahorita choque para el este, en el east side tenemos Veracruz y Giles, but that's with injury, Veracruz y Giles, tenemos choque ahí, heridos y paramédicos en la escena, policías también. Vamos al freeway, donde vas pisando frenos ahorita, kind of stepping on the brakes there. I-10 East Cotton, hasta a través del Spaghetti Bowl, tenemos tráfico algo pesado, es el rush hour ahorita, I-10 East de Cotton hasta el Spaghetti Bowl, pues tráfico algo pesado, precaución. 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
1: Mi madre, ¿cómo andas? Te veo bien ambientadote tú.
2: Bien enfiestado, listo para el weekend. Pero ya es hora de irme.
1: ¿A dónde vas? ¿A dónde vas este weekend?
2: Este weekend voy a andar aquí tocando ahorita en Big Blues Ice House y luego me voy de vacaciones.
1: Sí, ¿a dónde vas? ¿A poco sí te vas de vacaciones?
2: Sí, sí tomé tiempo off. I got some time off finally, so
1: ¿a dónde vas? Disneyland.
2: Voy a ir a San Antonio a una graduación, pero con el favor de Dios regresamos para la próxima semana.
1: Ya está.
2: Aquí se quedan con el Fer.
1: Yes, sir. Pues llegó el momento de despedir el Desmadre Mix, mi gente. Quédense conmigo hasta eso de las 7 de la tarde. Continuamos con más música. Móviles, que tengan excelente weekend. Yes, ahí nos marchamos el martes
2: regresamos.
1: Oye, ¿qué rollo con el domingo?
2: También va a haber del Oldies Mix. Les voy a dejar un Oldies Mix en Sheet aquí con el Mike Martínez. O sea, si están haciendo la carnita asada el domingo, pues aquí están con nosotros en la Qué Buena 97.5 con Mike Martínez y las Oldies.
1: Ya está.
2: Y eso es.
1: Rugiste, León. Así que vamos en corte comercial. Regresamos con más aquí a través de la Qué Buena
2: 97.5.
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